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1: Siete y nueve.

0: Están tomando y de repente aparece un carrazo del año, último modelo, y baja Viviana Rivasplata. Uy, hermosa, tremendo lote. Con un vestido así bien pegadito, un escote, un corte ahí en el muslo que se le veía todo el coxis.
1: ¿Qué se le veía qué?
0: El coxis. Así es que le llama a uno de los piranos. Y lo, ven. Y uno le pide, compadre, ¿que lo llaman usted? No, que lo llaman usted. Y se va un pirano, sube al carro y ¡vrum! Arranca. Y después de 2 horas regresa el pirano con el carro. Le dice, oiga, compadre, ¿y eso? Cuénteme. Le cuento, compadre. La Viviana que me llevó por el desierto de Sechura. Paró el carro, se bajó ella, me hizo bajar a mí, se quitó el vestido y me dijo, toma de mí lo que quieras. Y yo me he traído el carro. Y el otro le dice, está bien, me compadre, ¿para qué quería el vestido si usted no tiene hermanas?
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4: Siete y 13.

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0: 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Y 15.

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1: Siete y 22.

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Siete y 25.

0: Fátima Piurana tiene sus cosas.
1: Ay, ese, son buena gente.
2: Y este era una pareja de esposos, pues, que va al Parque de las Leyendas. Y la señora estaba con una minifalda diminuta, pues, y un escote que se le veía todo el juego de té. Pasan por la jaula del gorila. Y el gorila, al verla a la señora, pues, le provocó. Y con todas sus fuerzas abre los barrotes. Ay. Y sale el gorila, se le tira encima a la señora. Y le empieza a violar en el piso. Y la señora, pataleando desesperada, le grita al marido, pues, ¡oye, ayúdame, pues, estás mirando ahí! Y el marido le dice, a ver, él, dile que estás cansada, que tienes sueño, que te duele la cabeza.
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1: Siete y 32.

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4: Siete y 38.

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0: Oye, el curita de penitencia le dice a un tipo, oye, para que estés en gracia de Dios, a la primera persona que veas por la calle, le vas a dar 100 soles. Bueno, el tipo sale y ve una tremenda hembra, pues tremendo material, y le dice, mira, mamita, toma 100 soles. ¿Qué te pasa, cojudo? Ahora son 100 dólares. No, un momentito. El cura me ha dicho que son 100 soles. No, caballero, él es cliente antiguo.
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2: ¡7:53!

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Oye, y ese tipo que se va a confesar y le dice al padre: padre, vengo a confesarme. Anoche agarré a mi esposa y le puse una pierna en el hombro derecho y otra

0: el hombro izquierdo. Y le hice el amor, dígame, ¿eso es pecado? Pues hijo, eso no es pecado, es su mujer, no hay ningún pecado. No, padre, pero después la volteé, voltaré y agarré posesión de guaguau. ¿De qué, hijo? De perrito, pues padre, ¿eso es pecado? Pues hijo, es tu mujer, no hay ningún pecado, hijo, es su mujer. ¡No es pecado! Pero padre, después agarré una pierna, se la puse en el velador y la otra pierna en la cama, y ahí, padre, dígame, ¿eso es pecado? Me dijo, eso no es pecado, pero eso es una pose de la madre, cara.
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3: Ocho y cinco.

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1: ¡8 y 14!

Oye, en un pueblo había terminado la misa, ¿no? Sale el cura acompañado, pues, del monaguillo, el sacristán. Y ven pasar lindas chicas, pues, tremendo lote. De repente pasa una... ¡Qué Miss Universo! ¡Tremendo lotazo! El sacristán codea al cura y dice... Padre, ¿se ha dado cuenta tremendo lotazo que ha pasado? Pues, ¿cómo no me voy a dar cuenta, hijo mío? Si mi sotana fuera de bronce, si hubiera sentido un campanazo por todo el pueblo, hombre.

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3: ¡8 y 49!

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2: ¡9 y 5!

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2: Y 21.

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3: ¡9 y 39!

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2: ¡9:43!

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1: ¡9 y 53!

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1: Mueve y 59.

0: Tío, aquí estamos los tres, como siempre.
1: Los tres, así los tres. Y vamos pues con el ambiente de Pucallpa, nuestro corresponsal en la selva. ¡Bravo!
2: ¿Cómo están, colegas? Les habla su corresponsal de Pucallpa, Roger. ¿Se nota, mi dejo?
0: ¡Sí!
2: Ya no se nota que soy de Pucallpa, ¿no?
0: ¡Se te nota el Juane!
2: Aquí les tengo las últimas informaciones de Pucallpa. Temperatura en Pucallpa.
0: ¿Cuánto?
2: 39 grados Fahrenheit con sensación de frío. Seguimos con las informaciones. Les informamos que en el pueblito de Macicea, cercano a la ciudad de Pucallpa, se encuentran dos amigos. Y uno le dice al otro:
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0: Seguimos con las informaciones. También les informamos que las mujeres pucalpinas, las mujeres charapas están molestas porque les dicen calamina.
1: ¿Por qué?
0: Porque si no las clavan bien, vuelan.
2: Calamina Vidaurre.
0: Seguimos con las informaciones, colega. También les informamos que una señorita pucalpina charapa llegó a su casa cargando un televisor en su brazo. Y su mamá le pregunta: hijita, ¿de dónde has sacado eso? La chica le dice: me lo he sacado en una rijua, mamá. Al día siguiente llega la chica cargando una licuadora en su brazo. Y su mamá le pregunta: ¿de dónde has sacado eso, hijita? Me lo he sacado en una rijua, mamá. Al tercer día, la chica se estaba duchando en su ducha. Y su mamá le grita: hijita, lávate bien el talonario que necesitamos cocina a gas.

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2: ¡10 y 13!

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0: 10 y 21.
2: Cinco haces son mejores.
1: Tienes mucha suerte, hermano.
2: Así parece. ¡Cantinero! ¡Cantinero!
3: ¡Sí, señor!
2: Dos más, por favor.

0: Seguimos con las informaciones, colegas. También les informamos que una pareja de esposos pucalpino estaba conversando y la esposa le dice al esposo: mi amor, ¿qué me vas a regalar en nuestra boda de plata? Y el esposo le dice: te voy a llevar a Cancún. Ah, y en nuestra boda de oro te voy a recoger.
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Le cuento, paisano, que acá estaban reunidos los compadres Martín, Franklin y José. Hablando así, se jactaban cuántas veces hacían el amor en una noche. El primero le dice a los otros dos: anoche hice el amor 3 veces con mi esposa y hoy por la mañana me despertó con el desayuno y me dijo que ya nunca podría amar a otro. 3 veces, fíjate. El segundo dice: buah, yo hice el amor 6 veces anoche con mi esposa y hoy por la mañana me hizo un tremendo desayunazo. Tenía la ducha lista, mi pescado frito bien servido, toda mi ropa a un costadito de la cama preparada y me dijo que ya nunca podría amar a otro. Y el tercero se quedó callado y los otros dos le preguntan: ¿y tú cuántas veces le hiciste el amor a tu mujer anoche? Él solamente le dijo: yo una vez. ¿Y qué te dijo esta mañana? Ya para, carajo, que tengo que ir a trabajar.

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0: Yes. Y 51.

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1: ¡10 y 54!

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3: Y 57.

0: Ah, los piuranos, los piuranos. ¿Qué otro de Piura tiene usted por allí, este?
1: Oye, dice que ese tipo que se quería arrojar del 15º piso, estaba que se iba a suicidar, viene la mujer y le dice: ¡Ay, imbécil! Yo te he puesto cacho, no alas, baja, baboso. Oiga, la comadre que le dice a su otra comadre: oiga, comadre, tú sabes que a mi marido lo trato como un pedo. ¿Y cómo es eso? Me lo tiro cuando yo quiero.
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5: Esta es la hora exacta, 11 de la noche.

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1: ¡11 y 7!

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3: ¡11 y 10!

0: cosita también, ¿no?
1: Ay, esta amiga que le dice, ay, mira, Angélica, mira, el gringo ese alto me está invitando esta noche a salir. ¿Acepto o no acepto? Ay, mamá, no vayas a aceptar, ese gringazo es un desgraciado. Seguro que van a ir a cenar y a tomar. Después lo más probable es que lleguen a su departamento. Y una vez ahí, no te extrañe que te haga trizas el vestido. Tengan una noche loca de fantástica y desenfrenada pasión. Entonces, ¿qué me aconsejas? ¡Que te pongas un vestidito viejo!
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Once y 18.

0: Oye, y estos dos compadres, estos dos piranos que le dicen, oiga, compadre, dígame el día que usted se casó, ¿le hizo el amor a su mujer antes o después del matrimonio? No, compadre, yo le hice el amor después que me casé. ¿Y usted, compadre? Yo le hice antes, pero no pensé que se iba a casar con usted, compadre.
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0: Con 11 y 35.

0: Oye, tres rosquetazos van en un auto por la carretera ahí por Cienfuegos en Cuba, pues, ¿no? Y justo cuando van llegando, se escucha por la radio que el locutor da la hora 21 para las 3. Lo que los maricas dicen, chicas, qué suerte, en este pueblo nos va a tocar 7 para cada una.
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3: ¡Dulce! 39.

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Y estos dos piedras nos están conversando. Le dice, oiga, compadre, le quiero contar. Su mujer le saca la vuelta, compadre, con el dueño del hotel. El dueño del hotel, mi compadre Víctor. Sí, compadre, con él le saca la vuelta. No puede ser, mi compadre Víctor. Buena gente conmigo. Compadre, le cuento, mire, se encuentran a las 6 de la tarde justo en el hotel y ahí se van y hacen el amor, compadre. No te lo puedo creer. Vamos a verlo. Ven, sí, efectivamente, a las 6 en punto llega la mujer al hotel y ve que entra y la recibe el dueño del hotel, Víctor, así. Mire, compadre, se van al 6º piso, ahí arriba, frente a la calle. Mire, aquí hay ese edificio, nos podemos ganar. Se van, suben al edificio que da justo al frente de la ventana en el 6º piso, en el departamento donde estaba la mujer, así con el dueño del hotel, Víctor. Así es que, sí, mire, compadre, mire, ahí está. Mire cómo su mujer se empieza a sacar el vestido. Mire, pues se está sacando el vestido. Mire que las tetas bien caídas de mi mujer. Se empieza a sacar el calzón. Mire, compadre. Mire que se está sacando el calzón. Esas nalgas todas arrugadas. Mira todo ese abdomen, todo con esos rollos. Ahora, ¿qué va a decir mi compadre Víctor? ¡Ja!

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2: Dulce.
3: Y 57.

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2: ¡12 y 1!

0: Le cuento, paisano, que acá estaban reunidos los compadres Martín, Franklin y José. Hablando así, se jactaban cuántas veces hacían el amor en una noche. El primero le dice a los otros dos: anoche hice el amor 3 veces con mi esposa y hoy por la mañana me despertó con el desayuno y me dijo que ya nunca podría amar a otro. 3 veces, fíjate. El segundo dice: buah, yo hice el amor 6 veces anoche con mi esposa y hoy por la mañana me hizo un tremendo desayunazo. Tenía la ducha lista, mi pescado frito bien servido, toda mi ropa a un costadito de la cama preparada y me dijo que ya nunca podría amar a otro. Y el tercero se quedó callado y los otros dos le preguntan: ¿y tú cuántas veces le hiciste el amor a tu mujer anoche? Él solamente le dijo: yo una vez. ¿Y qué te dijo esta mañana? ¡Ya para, carajo, que tengo que ir a trabajar!
1: ¡12 y 10!

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0: Oye, los cholos tienen sus cosas, oye. Dice que ustedes saben, pues, que a las 6 de la mañana se paga pasaje universitario, pero no.
1: Claro,
0: lo sube, sé. Pues, y el chofer pasaje, todo paga universitario. Y había una paisanita sentada y el chofer, oiga, su pasaje. Universitario. Ya, chola, hombre, ¿de dónde va a ser universitario tu pasaje? Oye, estás bien cojudo, universitario, te estoy diciendo, pues. A ver su carnet. No, yo soy hincha nomás.

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0: Y yo sigo con las informaciones de Pucallpa. También les informamos que aquí en Pucallpa llegó Susy Díaz, la ex congresista, y para que no la reconozca, se disfrazó, se puso una peluca de color negra, se puso gafas, se puso pantalón blue jean y se fue a una tienda de artefactos eléctricos. Y le pregunta al vendedor: señor, ¿a cuánto cuesta ese televisor? Y el vendedor le dice: a $300, señora Susy Díaz. ¿Pero cómo sabes que soy Susy Díaz? Porque ese no es un televisor, es un horno microondas.
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0: Oye, y estos dos compadres, estos dos piranos que le dicen, oiga, compadre, dígame el día que usted se casó, le hizo el amor a su mujer antes o después del matrimonio. No, compadre, yo le hice el amor después que me casé. ¿Y usted, compadre? Yo le hice antes, pero no pensé que se iba a casar con usted, compadre.
1: ¡12!

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1: ¡50!

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0: Oye, a veces, ¿cómo le hacen cholito a los provincianos que llegan a Lima? Una chola, pues, va aquí, pesa polvos azules. Y,
1: ¿cuánto cuesta ese relojito, caballero?
0: Mira, para ti, cholita, $50.
1: Déjeme un más baratito, pues, 40.
0: Ya, llévalo nomás. Oye, al día siguiente, ya el reloj no funcionaba, pues. La chola destapa el reloj y encuentra una pulguita muerta.
1: Con razón, pues, se había muerto el maquinista, no funcionaba.
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2: Una.

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0: Con el permiso de los
1: ¡una presentes, y diez!
0: Hoy quiero olvidar de un solo trago esta nostalgia que domina como a un niño mis sentidos al recordar aquellos años transcurridos que solo fueron de amor, de pasión, que los dos vivimos. Mas hoy quiero tenerla entre mis brazos y darle tantos besos y llenarme de su amor. Sin ella mi vida se está haciendo ya a pedazos. Y hasta mis sentidos no tienen control.

0: Y a propósito de animales, les cuento que aquí en Pucallpa un burro estaba pues desesperado por conseguir una burra y estaba caminando por un sitio descampado como 6 meses que no tenía un contacto con una burra. Y en eso encuentra un avestruz distraído que estaba comiendo, pues estaba de espaldas el avestruz, y el burro dice: ahora se fregó el avestruz, ya no puedo más. Se acerca por su parte de atrás y lo viola el avestruz, y el avestruz adolorido: ay, maldito desgraciado, me la vas a pagar. Pasó un tiempo y el avestruz estaba caminándome por ahí y sorprende al burro también distraído. Ahora me vengo, dice el avestruz, se va por su parte de atrás y lo viola al burro. Y el burro dice: no me ha dolido. Y el avestruz dice: ah, no te ha dolido, ya te quiero ver cuando pongas un huevo.
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1: Una y 20.

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0: No vaya a ser que acá como el burro se encontró con el diablo y el burro lo iba a violar al diablo, y el diablo le dijo: guarda, burro, que yo por atrás boto fuego. Y el burro le contestó: con esto no te va a salir ni humo.
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3: Una
1: y 27.

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3: Una
0: y 35.

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3: Una
4: y

0: y otra de burro. Dice que se casa un burro con una burra y se van de luna de miel, pues, ¿no? Y en la noche de bodas, la burra, subiéndose a la cama, le dice al burro, toda sensual, toda sexy: mi amor, me voy a poner cremita. Y el burro dice: con esto te vas a poner morada.
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4: Una
1: y 41.

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1: Una
0: y 44.
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0: Ya no, ya, ay, nomás la del burro, la está haciendo muy larga. No,
1: ya está, la del burro es muy larga, pero muy larga. Oye, el burro que se encuentra con el gato, el burro le dice, tendrás 7 vidas, pero con esta te mato, ¿ah?
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1: 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Son las 2 de la mañana.

Dice que dos maricas estaban por la avenida Javier Prado, ¿no? En busca de aventura. Y ya era tarde y no habían tenido suerte. Y uno dice, ay, Dios mío, vamos a tener que acostarnos juntas. Y el otro dice, sí, pero ¿quién hace de hombre? Tú. No, tú. Tú. No, tú. Estaban peleando. Bueno. Bueno, de hombre va a ser el que acierte esta adivinanza. ¿Cuál es el animal que por las noches anda por los techos y hace miau? El cocodrilo. ¡Acertaste!

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0: Dos y ocho.

0: Oiga, compadre, y le cuento que estaban pues en la Avenida Grau. Ahí los dos compadres tomando su chicha de jora. Ahí está Víctor y Juan. Saludos, compadre Víctor, saludos, compadre. Oiga, compadre Juan, el día que se muera no le gustaría que lo entierren en Lima. No, compadre, no creo que me acostumbre.
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2: Dos y 19.

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0: Y están tomando y de repente, brum, aparece un carrazo del año, último modelo, y baja Viviana Rivas Plata. Viviana Rivas Plata. Uy, hermosa, tremendo lot. Con un vestido así bien pegadito, un escote, un corte ahí en el muslo que se le veía todo el coxis.
1: ¿Que se le veía qué?
0: El coxis. Así es que le llama a uno de los piranos. Y lo, ven. Y uno le pide, compadre, ¿que le llaman usted? No, que lo llaman usted. Y se va un pirano, sube al carro y ¡brum! Arranca. Y después de 2 horas regresa el pirano con el carro. Le dice, oiga, compadre, ¿y eso? Cuénteme. Le cuento, compadre. La Viviana que me llevó por el desierto de Sechura. Paró el carro, se bajó ella, me hizo bajar a mí, se quitó el vestido y me dijo, toma de mí lo que quieras. Y yo me he traído el carro. Y el otro le dice, está bien, me compadre, ¿para qué quería el vestido si usted no tiene hermanas?
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0: 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Y 31.

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1: Dos y 40.

0: Fátima Fiorano tiene sus cosas.
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2: Y este era una pareja de esposos, pues, que va al Parque de las Leyendas. Y la señora estaba con una minifalda diminuta, pues, y un escote que se le veía todo el juego de té. Pasan por la jaula del gorila. Y el gorila, al verla, la señora, pues, le provocó. Y con todas sus fuerzas abre los barrotes. Y sale el gorila, se le tira encima a la señora. Y le empieza a violar en el piso. Y la señora, pataleando desesperada, le grita al marido, pues, ¡oye, ayúdame, pues, estás mirando ahí! Y el marido le dice, a ver, él, dile que estás cansada, que tienes sueño, que te duele la cabeza.
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1: Dos y 47.

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1: Dos y 51.

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2: Dos y 54.

Oye, el curita de penitencia le dice a un tipo: oye, para que estés en gracia de Dios, a la primera persona que veas por la calle le vas a dar 100 soles. Bueno, el tipo sale y ve una tremenda hembra, pues tremendo material, y le dice: mira, mamita, toma 100 soles. ¿Qué te pasa, cojudo? Ahora son 100 dólares. No, un momentito, el cura me ha dicho que son 100 soles. No, caballero, él es cliente antiguo.

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Dos y 59.

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0: Oye, y ese tipo que se va a confesar y le dice al padre:
1: padre, vengo a confesarme. Anoche agarré a mi esposa y le puse una pierna en el hombro derecho y otra pierna en el hombro izquierdo. Y le hice el amor, dígame, ¿eso es pecado? Pues, hijo, eso no es pecado, es su mujer, no hay ningún pecado. No, padre, pero después la volteé, voltaré y agarré posesión de guaguau. ¿De qué, hijo? De perrito, pues, padre, ¿eso es pecado? Pues, hijo, es tu mujer, no hay ningún pecado, hijo, es su mujer. ¡No es pecado! Pero padre, después agarré una pierna, se la puse en el velador y la otra pierna en la cama, y ahí, padre, dígame, ¿eso es pecado?
0: Me dijo, eso no es pecado, pero eso es una pose de la madre, cara.
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2: ¡23!

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1: ¡32!

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3: ¡52!

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3: Cuatro y ocho.

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3: ¡23!

Momento Bravo. ¡4 y 25!

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2: Y 32.

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3: ¡4 y 44!

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2: Cuatro y 57.

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1: ¡5 y 10!

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1: Cinco y 23.

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3: ¡5 y 28!

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1: Cinco y 34.

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3: ¡4!
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3: ¡6 y 32!

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1: Seis y 38.

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0: 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Siete y cuatro.

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1: ¡7 y 27!

0: 7 y 29.
1: Por la amnistía de todos los presos.
2: Bonito gesto.

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0: van a votar en esta institución educativa, en nuestra ciudad de Mollendo, cerca de 4.479 electores. Acá hay 15 mesas, Eri, para todos los oyentes de Radio Yarabí.
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0: Mencionar que hasta este momento faltan instalar 2 mesas. Recién están llegando algunos suplentes. Está acá la Policía Nacional, también las Fuerzas Armadas, lo que es también el Jurado Nacional de Elecciones. Y aquí en la ciudad de Mollendo, aparte del Colegio Nacional de Leán Valdivia, los locales de votación están también considerados Mollendo, en la institución educativa San Vicente Paul, con 6 mesas, la institución educativa 4474 José Carlos Mariate, que está ubicado en Girón Antonio Melchor con Girón Pedro Garzón. Esto es frente a lo que es el local de Serenazgo, porque en este momento están haciendo la construcción de dicha institución educativa, por lo cual ha sido dirigido justamente en ese local frente a lo que es el cuerpo de Serenazgo. Ahí van a votar 15 mesas donde van a votar cerca de 4.229. En el Instituto Superior Tecnológico Jorge Basadre hay 10 mesas, van a votar 2.930. En el Instituto Educativo Particular Ciencias Italo-Peruana Enrico Fermi hay 5 mesas, van a votar 1.443 electores. En la Institución Educativa Particular María Auxiliadora en la Avenida Mariscal García hay 9 mesas, van a votar 2.650. En la Institución Educativa 41050 Divino Maestro hay 3 mesas, van a votar 803 electores. En la Institución Educativa de Ambaldiva, como te mencionaba hace un momento, hay 15 mesas, van a votar 4.479 electores. Y en el Colegio Particular Mixto San Francisco de Asís hay 13 mesas, van a votar 3.890. Cabe señalar también que la primera mesa que se ha instalado en la provincia de Islay ha sido en el distrito de Islay Matarani a las 6:15 de la mañana. En Islay Matarani a las 6:15 en la institución educativa 4479 Miguel Grado de Matarani se ha instalado la primera mesa en esta segunda vuelta. Los miembros de mesa de esta mesa instalada en la institución educativa Miguel Grau es la mesa número 9360. Los miembros son presidente Víctor Gregorio Velázquez Parín, secretario Fran Alexis Simana Pérez y como tercer miembro Nayeli Brigis Cruz Vargas. Son los 3 miembros de mesa de la mesa 4479 de la institución educativa Miguel Grau de Islay Matarani, que ha sido la primera instalada en la provincia de Islay en esta segunda vuelta que se viene llevando a cabo, en donde poco a poco ya viene llegando también los electores, la población aquí en la institución educativa de Ambaldil, en donde van a sufragar 4.479 electores.
2: Correcto, correcto. Gracias por el reporte que nos brindas a esta hora de la mañana, mi estimado Omar. Gracias. Se volvemos contigo en cualquier momento, ¿ah? Y en cualquier otro espacio estaremos también desde otras provincias de la región Arequipa. Salud para mis amigos de Mollendo, ¿ah? A través de Radio Puerto Bravo, ¿no? Ahí está Omar, Arcángel y Wilber, ¿no? Toda la gente ahí del Puerto Bravo de Mollendo, ¿eh? Pitillo, ¿qué tenemos? Vamos con Stephanie, ya, correcto, ahí está. Entonces, vamos nuevamente con Stephanie Cotrina. Stephanie, te escuchamos, adelante, ya la vi informa.
3: Siempre con la verdad, gracias por el pase correspondiente, Eric, María Luz, desde Estudios. Así es, continuamos con más información desde la Institución Educativa Santa María de la Paz. En lo que es la mesa 6856, en el aula 101, hace algunos instantes se ha percibido algunos disturbios. Incluso han tenido que llamar a la Policía Nacional para que pueda venir e intervenir. Y es que la situación se habría tornado tensa por la falta de un miembro de mesa, que desde horas de la mañana también los mismos ciudadanos estaban denunciando. Y es que, como podemos observar en imágenes, esta aula 101 está dedicada exactamente para personas con discapacidad, adultos mayores, y ellos habrían estado también

0: bien puntuales para poder retirarse según lo que quieran a realizar sus cosas, pero la demora de esto habría obligado también a que los niños ciudadanos reclamen y con la misma se den ciertos enfrentamientos verbales por parte también de la Policía Nacional. Vamos a conversar brevemente aquí a ver con los ciudadanos quienes todavía están esperando. ¿Qué tal? Muy buenos días, estamos en vivo para Radio Yerevi. ¿Han estado ustedes esperando prolongadamente? A las 7 de la mañana tendría que abrir el local de votación, pero esto no se dio. La demora ha llevado a que se dé ese tal vez intercambio verbal a algunos ciudadanos que han estado esperando con la Policía Nacional.
1: Sí, claro, pero nosotros hemos llegado y ya no tuvimos ningún inconveniente.
0: En el caso del señor que ingresó un poco ofuscado porque estaba esperando, entendemos que también tiene que hacer sus cosas, una persona discapacitada, ¿llegó algo más ahí con la Policía Nacional? ¿Todo tranquilo?
1: Sí, ya se retiró, no estaba presente en el momento en que ocurrió el problema, no era indicado.
0: Perfecto, muchísimas gracias. Bien, hay una ciudadana que está haciendo ingresar a una adulta mayor, ha llegado acompañada de una adulta mayor. Y es que efectivamente, como hemos mencionado, hace algunos instantes hubo este intercambio verbal por parte de algunos ciudadanos, pero son personas, ojo, con discapacidad y adultos mayores quienes han estado esperando. Ya se solucionó, entendemos, el tema de los miembros de mesa, ya están relativamente completos, es lo que nos indican, pero vamos a intentar conversar, Eric, si nos permite también unos minutos, con la coordinadora de la OMBE para que nos dé algunos detalles, porque nos indicaban de que bueno, había algunas observaciones, hay algunos miembros de nuestro estadio no han llegado. ¿Qué tal? Muy buenos días. Solo brevemente nada más. Todas las mesas están instaladas en su totalidad.
2: 7:43.
0: Ya se entregó el material también en su totalidad en todas las mesas. Algunos ciudadanos denuncian que hay falta de miembros de mesa. Pero todos los miembros de mesa han llegado en todas las mesas, en todas las aulas, todo está ok. En el disturbio que hubo hace algunos instantes por la llegada de o la falta de miembro de mesa, ¿ya se pudo resolver? Okay, bueno, no quiere brindar más detalles, más información, gracias también a la oficina ahí con la Policía Nacional, pero esa es la situación. Eric, María Luz, todavía vemos que hay algunos ciudadanos que también están esperando el ingreso a las mismas aulas, y es que los mismos ciudadanos nos indican de que falta todavía llegar a algunos miembros de mesa, y eso también tiene que ser resolvido por los mismos representantes de la OMPE, ¿no? De la Oficina Nacional de Procesos Electorales. Vamos a extender también esta información y ver también si podemos recabar
3: claro,
0: la información o el testimonio de alguno de los
3: ¿en
0: ciudadanos.
3: ¿En qué mesa?
0: Buenos días.
3: ¿En qué mesa? ¿Me repite?
0: Sí, la mesa que justamente le hemos enviado. A ver, vamos a reiterar el número de la mesa. Es la mesa 6856 del aula 101 en el piso primero, en el pabellón primero.
3: Pabellón primero. Ya, perfecto. Gracias, Stephanie. Volvemos contigo más adelante, ¿eh? Bueno, ahí está, en los pormenores, los detalles que a veces suele ocurrir, pero ojalá se solucione lo más pronto posible, ¿eh? María. María Luz Cruz, así está la situación en esta respectiva institución educativa. ¿Está Isaac Llana? Vamos con Isaac Llana. Isaac, ¿dónde estás ubicado, mi estimado Isaac Llana? Te escuchamos. Buenos días, adelante, Yerevi Informa.
4: ¿Cómo están? Muy buenos días. Buenos días a todos ustedes en la mesa de conducción, a todos los oyentes también de Radio Yerevi. Estamos ubicados en el distrito de Miraflores, exactamente en la institución educativa Abelardo Quiñones. Bueno, para informarte sobre esta institución educativa, tenemos 5 mesas. Y acá están votando un promedio de 1.495 personas. Para indicar también que a las 7:03 ha sido la primera mesa instalada, la número 006439, y la última mesa a las 7:24. Y bueno, según conversando un poco con las encargadas, en este caso de la UMP, en esta institución educativa, no ha habido mayor incidencia, pero lo que hemos podido observar, compañeros, es que, bueno, a diferencia de quizás en el proceso anterior, ahora sí ha habido una especie de cumplimiento de lo que significa de los miembros de mesa. Es más, inclusive ha habido personas, nos indican, que han venido temprano y se han ofrecido reemplazar a los miembros titulares que no habían venido a su hora. Y posteriormente, ya hemos sido testigos, a las 7:20, más o menos 7:15, han venido los miembros titulares, bueno, indicando algunas situaciones ahí de retraso, queriendo asumir. Eso ha pasado en 2 aulas que hemos podido presenciar, pero ya según indicaciones, según normatividad también lo explicaron los

0: amigos de la UMPE que no se podía porque ya las mesas estaban completas. Y bueno, entendemos que también va a haber ahí una situación que de multa que tendrían que pagar los mismos titulares que no llegaron a la hora. Ese es un poco el panorama aquí desde la institución educativa Abelardo Quiñones en el distrito de Dimiro Flores. Adelante, compañeros.
1: Bien, correcto. Gracias por el reporte, Isaac Llana, que nos brindas a esta hora de la mañana aquí a través de Radio Yaraví. Estamos sobre las 7 de la mañana con 47 minutos, ya a 47 minutos. Ya, obviamente, de haber iniciado esta jornada electoral. Hay llamada telefónica. Vamos con la participación del público. 21-31-72-28-99-52. Mi estimado Freddy, ¿cómo te va? Buenos días.
2: ¿Qué tal, amigo de Yaraví? Buenos días y gracias a ustedes por la información que nos dan. Y bueno, definitivamente vamos a encontrar siempre, pues, en unos sitios puntualidad y en otros ausencia. Pero parece que hay presencia que ausencia. Y es bueno, ¿no?
3: 7:47
2: y ojalá que por uno u otro lado acepten pues, la derrota del otro, la victoria y seamos respetuosos, ¿no? Ojalá que no pase nada. Bueno, por un lado, dos. Y quería preguntarles, hay esa bueno, es pancarta, es un aviso grandazo enorme que está pues en San Lázaro, en la avenida que está cerca de ese colegio Borunco que han dicho antes. Creo que se está ahí la propaganda de la China y está perseguida, está abrigita, eso no es una pancarta, es un tremendo panel.
1: ¿Dónde me dices? ¿No? ¿Dónde, qué lugar?
2: Y dijeron ustedes que tenían su Borunque, le dijeron, ¿no?
1: Ah, sí, el hecho Borunque.
2: Dice que queda pues en la sala, o sea, si que para entrar a...
1: Sí, Juan de la Torre con Peral.
2: Ya. En ese mismo, ahí está un tremendo panel, pero en el centro mismo, esos paneles que se pone publicitarios enormes, con unos tremendos tubazos que van en el medio. Esa propaganda es la que está ahí, ¿eh? Y está pues hace ya, diré pues ya más después de un mes, y hay que levantar por la vista para poderlo ver, y bueno, no es una pancarta. Sacar eso implica pues un gasto enorme, porque es una poner tremendo panel ahí. Por un lado. Dos, ¿cuántas mesas de votación va a haber en ese colegio Borunque? 100, 30, 10, 1. Poniéndonos esa información, por favor. Gracias.
1: Bien, vamos a entregar esos datos entonces. No se preocupe. Gracias por su comunicación, mi estimado Freddy. Ya llegó la policía y un miembro del jurado de elecciones, me parece, a los exteriores de este colegio, y ojalá se tomen acciones de manera inmediata. Vamos con Héctor Rojas, tiene también información nuestro compañero Héctor Rojas. ¿Dónde estás ubicado, mi estimado Héctor? Buenos días, te escuchamos. Adelante, Yaraví informa.
4: Sí, adelante, Héctor. Verdad, sí, pero la verdad, muchas gracias.
1: Yaraví.
4: Saludarte, compañeros. Nos encontramos en la institución educativa Jorge Basadre Groman, en el distrito de José Luis Bustamante y Rivero, en donde se han habilitado ya todas las mesas de votación, aproximadamente 45 mesas, y en donde se espera aproximadamente 13.500 votantes. Y bueno, desde las primeras horas de la mañana los electores vienen llegando de manera progresiva, con tranquilidad, y se vienen desarrollando con normalidad esta actividad de votaciones. Bueno, las autoridades hasta el momento han exhortado a la población de portar su documento de identidad y verificar previamente su mesa de votación para evitar contratiempos. Pero en general todo se viene desarrollando con normalidad en el colegio.
1: Bien, correcto. Repítanos, colegio Jorge Basadre, ¿verdad?
4: Ajá, Jorge Basadre Groman.
1: ¿Cuántos electores tenemos en este colegio? ¿Cuántos electores irán a este colegio?
4: Bueno, es información que aún no tenemos, pero es información que podemos precisar hasta el momento.
1: Bien, correcto, Héctor. Gracias por el reporte. Bueno, ahí están nuestros compañeros que también están visitando algunas instituciones educativas y por ende ahí está, ¿no? El panorama que se está presentando a esta hora de la mañana, es 7:51. Ojalá que ya todas las mesas estén instaladas, ¿eh? Ojalá. Pero si hay algún inconveniente, hay alguna situación por ahí que se puede estar presentando, llámenos por favor a nuestros respectivos teléfonos. 2131-7272 o al 2899-52, o también nos puedes escribir a través del WhatsApp de Radio.

0: Radio Yaraví con todas las voces, ¿ya? Ahí también puedes reportarlo, puedes dar a conocer si es que se está presentando algún problema o algún inconveniente, ¿ah? Algún inconveniente en algún local de votación, es decir, en alguna institución educativa. Bien, vamos con más entonces aquí a través de Radio Yaraví con toda la voz. 7 de la mañana con 52 minutos. 7:52 la hora en Radio Yaraví con toda la voz.
1: Y seguimos recorriendo diversos distritos, no solo distritos, estamos informando con nuestras unidades móviles, pero también provincias. Hace algún momento atrás estuvimos con nuestros amigos de Puerto Bravo. Saludos para la provincia de Islay, saludos para Omar Carvajal, quien nos ha señalado de cómo se viene instalando las mesas de sufragio. Pero ahora vamos a enlazarnos con la jefa de la ODP Condesuyos, Reina Balboa Ramírez, quien también tiene información a estas horas de la mañana respecto a la instalación de mesas de sufragio. ¿Cómo está? Buenos días, bienvenida a Radio Yaraví y a esta programación especial que tenemos desde las 4 de la mañana. ¿Cómo está? Buenos días.
2: Muy buenos días y muchas gracias por brindarme nuevamente un espacio en tu medio de comunicación. Bueno, quiero informar a estos momentos, a ese reporte, el último reporte que tenemos de las 7:40, tenemos que sí, aquí en IODP, con el tuyo, que abarca dos provincias, que es importante mencionar esto, abarcamos dos provincias, la provincia de La Unión y la provincia con el tuyo, hasta el último reporte, que son 7:40, tenemos 77 mesas de sufragio. En total deberíamos instalar 104. Entonces, pero ahorita estamos ya en un porcentaje aproximadamente de casi el 75% de instalación de mesas de sufragio. Estamos todavía, obviamente, ahorita solicitando, bueno, esperando de repente que si algún miembro de mesa pueda llegar para poder completar la totalidad de la instalación de las mesas de sufragio.
1: Nos decía, ¿cuántas mesas son?
2: Son 104 mesas.
1: 104 y se han instalado 77.
2: Así es, a la fecha tenemos instaladas 77 mesas. Uh-huh. Nos faltaría solamente 27 mesas de sufragio.
1: Ok, se está esperando. ¿Hasta qué hora se espera? ¿Cuál es lo prudencial de esperar a los miembros de mesa, ya sea titulares y suplentes? ¿Hasta qué hora o ya empiezan a tomar gente de la cola?
2: Bueno, los miembros de mesa tenían que haber llegado obviamente hasta las 7 de la mañana, de 6 a 7 de la mañana. En este caso, bueno, como estamos aquí en la zona más alta de Arequipa, en la parte sierra con Decibel Unión, no tenemos todavía algunos distritos, tenemos ausencia también de electores, por tanto no podemos pedir todavía aún a los electores que nos puedan atender. Una vez que por lo menos los electores también lleguen obviamente a los locales de votación, se les va a solicitar, ¿no?, amablemente, para que también puedan instalar ellos también la mesa de sufragio. Pero en los lugares donde nos está faltando, que normalmente son los lugares más alejados, como Arcata, tengo también lugares mucho más alejados, por ejemplo, como mencionaba, tengo en Arcata, tengo en Pampamarca, tengo en Tauría, que aún no se han instalado las mesas porque todavía ni siquiera tengo presencia de electores. Pero estamos como OMPE y con las demás instituciones también en bastante comunicación para poder obviamente poder llegar a la totalidad de instalar simplemente antes del mediodía.
1: La primera mesa, ¿a qué hora se instaló?
2: Mi primera mesa, y también felicito también de paso a estos miembros de mesa, se instaló en la provincia de La Unión, en el distrito de Toro, en el colegio Juan Manuel Guillén, a las 6:16 de la mañana, y con los tres titulares.
0: Con
1: titulares, 6 de la mañana con 16 minutos. Han estado entonces puntual, y esta mañana ya se realiza la jornada electoral. ¿Cuántos votantes tenemos en la ODP Condesuyos?
2: ¿Cuántos electores tenemos?
1: Sí.
2: Bueno, en total, dentro de la ODP, mencionaba, en la provincia de Condesuyo tenemos más de 14.000 electores, y en la provincia de La Unión más de 12.000. Estamos hablando más de 26.000 de electores que, bueno, estamos esperando, obviamente, también que se acerquen a los locales de votación. Uh-huh. Es importante también indicar lo siguiente, de que estas 77 mesas que se han instalado hasta el último reporte de las 7:40 de la mañana, se han instalado con miembros de mesa, tanto titulares y suplentes, aún no nadie de la cola, ¿no?
1: Titulares y suplentes. Ok, sí. ¿Alguna incidencia que se haya reportado, todo con normalidad a la espera de completar la instalación de mesas?
2: Hasta el momento, ninguna incidencia, todo se está llevándose con toda la normalidad. Como mencionaba, estamos en compañía también de el jurado electoral especial, estamos también con las visitas de Contraloría, Defensoría del Pueblo, Ministerio

0: público, estamos haciendo un trabajo en conjunto y de bastante comunicación, sobre todo trabajando por la democracia en Perú.
1: En la primera vuelta, ¿se instalaron todas las mesas hasta qué hora?
0: La última mesa se instaló a las 9 de la mañana en el distrito de Yanaquihue, en la provincia de Contenzuyo. Recordando que Yanaquihue, en nuestra jurisdicción, es el distrito que tiene más cantidad de mesas, tiene en total 13 mesas de sufragio. Por eso se va a instalar la última mesa, se instaló, como mencioné, a las 9 de la mañana, en nuestra primera vuelta.
1: Ok, entonces ahora esperemos que en el transcurso de esta mañana todavía se sigan instalando las mesas, hasta el momento de 104 ya se han instalado 77 en la ODP, estamos hablando con Desuyos, que abarcan dos provincias importantes, que son las provincias de Condesuyos y la provincia de La Unión, la más pobre de Arequipa. Recuérdenos por favor las multas electorales, si un miembro de mesa no acude a instalar, a ejercer su función, ¿cuánto de multa es? Y en el caso de los electores también, por favor.
0: Bueno, también es importante, aprovecho, como usted mencionaba, este medio de comunicación, por favor, para pedir a los miembros de mesa que ellos cumplen una función muy importante, recordando que ellos son la máxima autoridad el día de hoy. Y si en caso ellos no asistieran, obviamente, o no cumplieran su función, estarían siendo acreedores de una multa de 275 soles. Pero sin embargo, si estos miembros de mesa ya ejercen sus funciones, bueno, van a recibir también una compensación de 175 soles. Es importante también mencionar eso, ¿no? Que el voto también es obligatorio y facultativo hasta los 70 años.
1: ¿Hay presencia de personeros en los locales de votación de la ODP con Yanaquihue?
0: Por el reporte que me han brindado, hasta este momento aún no tenemos todavía presencia de personeros, pero igual se tiene, obviamente, igual también aprovecho la comunicación para indicar que los personeros, por supuesto, van a poder ingresar a todos los locales de votación.
1: Siempre y cuando estén bien acreditados, ¿verdad? Tienen que estar acreditados.
0: Exacto, tienen que estar bien acreditados y obviamente van a poder también ser y recibir un acta electoral al finalizar el escrutinio, siempre y cuando, como usted menciona, sean acreditados.
1: Muy bien, muchísimas gracias por la información y por favor, estemos en contacto durante toda esta jornada.
0: Sí, solamente para poder indicar, ¿no?, nuevamente que como OMPE garantizamos unas elecciones íntegras, transparentes y eficaces. Y bueno, los esperamos a todos en esta fiesta democrática desde las 7 de la mañana que ya empezó hasta las 5 de la tarde.
1: Perfecto, muchísimas gracias a la jefa de la ODP Condesuyos, Reina Balboa Ramírez, por la información que nos ha proporcionado esta mañana. Ya se ha instalado el 75% de mesas en tanto la provincia de La Unión como la provincia de Condesuyos, esperando que se acerquen los miembros de mesa, y nos decía que tampoco pueden instalar porque tampoco hay electores. Y es que estos lugares, Eric, tiene centros poblados. Ayer, por ejemplo, que también conversábamos con la jefa de la ODP Condesuyos, nos decía, para que tengas una idea, de Chuquibamba, que es la capital de Condesuyos, hasta un centro poblado que ellos abarcan, es 16 horas.
2: ¿16 horas?
1: O sea, son viajes largos que ha realizado OMPE para trasladar el material electoral, pero igual, ¿no? 16 horas llegar a centros poblados y a veces incluso la señal falla, Eric. Por eso es difícil también mantener un contacto constante.
2: Sí. Bueno, ahí está entonces, ¿eh? Lo importante es que va marchando correctamente, ¿no? Las cosas, por lo menos ahí en lo que es esta provincia, ¿no?, que tenemos aquí en nuestra región Arequipa. Bueno, más adelante estaremos enlazándonos con más representantes de las distintas ODPs aquí en nuestra ciudad, esperando obviamente de que las cosas vayan marchando de la mejor manera. Vamos a escuchar a continuación los principales titulares de la hora, siendo exactamente las 8:01, 8:01, y luego vamos a volver con más información, más noticias en esta jornada especial que estamos llevando a cabo en estas elecciones generales 2026. Estamos en esta segunda vuelta y el día de hoy el país entero decide a quién le da su respectivo voto para poder tener un presidente o una presidenta de la República. Titulares de la hora.
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junio del 2016, año de la esperanza y el fortalecimiento de la democracia. En el ámbito local, un caballero de 70 años de edad fue uno de los primeros en acudir a emitir su voto en la institución educativa Charlotte del distrito de Yura, sosteniendo que es importante cumplir con su deber.

0: realizada en 10 procesos electorales de José Luis Bustamante Rivero, mencionó que la institución educativa Santísimo Salvador Enrico Caballa, la mesa número 007322, fue la primera en instalarse a las 5:50 de esta mañana, desarrollándose la votación sin mayores inconvenientes. Asimismo, recordó que los jóvenes que cumplieron 18 años de edad hacia el 12 de abril deben acudir a emitir su voto y podrán hacerlo con el DNI de color amarillo si no lograron realizar el cambio. De igual forma, acuden los electores a la institución educativa emblemática Gran Unidad Escolar Mariano Melgar, donde se instalaron 34 mesas de sufragio y se observa la señalización para las personas con discapacidad. En el caso del distrito de Cayo, en el colegio Maitacapac, se presentó una incidencia debido a que un personero, al no contar con la credencial respectiva, le impidieron el ingreso hasta que cuente con la acreditación. Sobre la instalación de mesas en el colegio Miguel Abastidas, corresponde un total en B14, donde personal del Jurado Nacional de Elecciones y la Oficina Nacional de Procesos Electorales verifican que el proceso electoral se lleve a cabo con total normalidad. La localidad de Mollén nos informa de 4.479 electores, refiriendo el corresponsal de Radio Yaraví que a la fecha no se presentan incidentes para que acudan los ciudadanos a emitir su voto. Reina Balboa, jefa de la Oficina Descentralizada de Procesos Electorales de Conde Suyos, informó que de 104 mesas de sufragio han quedado instaladas un total de 77, faltando localidades como Tauría y Arcata, mencionando que la jurisdicción se alberga a más de 26.000 electores. En el ámbito nacional, a través de sus cuentas oficiales, el RENIEC informó que varias de sus oficinas estarán aperturadas en todo el territorio nacional este domingo 7 de junio, desde las 6 de la mañana hasta las 4 de la tarde. Los fiscales supremos del Ministerio Público supervisaron el despliegue de 7.000 fiscales de todas las jerarquías a distintos centros de votación a nivel nacional, con el fin de garantizar la legalidad de los comicios electorales. En el contexto internacional, más de 1.2 millones de personas inundaron las calles del centro de Madrid este domingo para asistir a una misa oficiada por el Papa León XIV, quien llamó a renovar la fe católica en su segunda jornada en el país de España. Este fue el avance informativo de la hora en Radio Yaraví con todas las voces.
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4: Escuchamos en un próximo reporte con Wilber Portilla. Nos acaba de mencionar que en el Instituto Superior Pedro Pedías todas las mesas instaladas y poca afluencia de electores, poquísima afluencia de electores, está casi vacío el colegio. Vamos ahora con más de nuestras unidades móviles. También recuerden que pueden escribirnos en nuestras redes sociales como Radio Yeravía Arequipa, nos encuentran en el Facebook, ahí por favor escríbanos. También a través de nuestro WhatsApp, ¿hay algún reporte, alguna incidencia que usted quiere comentar? Con todo gusto aquí nosotros estaremos alertas a sus comunicados. A ver, vamos, a través de Radio Yaraví, con todas las voces. Nuestro WhatsApp, el 979-344-291, también está activado para poder leer sus mensajes. Rubén Alonso Cahuina, ¿estamos con Rubén o con Héctor Tintaya?
5: Primero con Rubén. Rubén Cahuina, te escuchamos, por favor, adelante, Yaraví informa.
6: Siempre con la verdad, gracias por el pase, compañeros, así es, más información vivo también. Bueno, venimos desde el colegio Micaela Bastidas, ¿no? Donde también ha estado aquí hace algunos minutos atrás presente la jefa, ¿no? De la ODP Arequipa, Merina Reyes, que también ha dado ya su reporte más avanzado de cómo se va llevando a cabo estas elecciones aquí en Arequipa, ¿no? Bueno, lo que ha manifestado básicamente la representante de la OMP es de que se han instalado ya 786 mesas de sufragio en todo lo que es la ODP Arequipa, amables oyentes de Yaraví. Aquí en el colegio Miguel Abacías también ya están instalados al 100%, ¿no? Todas las mesas de sufragio, las 14 que se tiene, ya está con, bueno, ya están con bastante fluidez también acá votando la gente. A ver, escuchamos lo que dijo entonces la jefa de la ODP Arequipa, Marina Reyes. Adelante, escuchamos entonces las declaraciones.
7: Institución educativa Pío 12 a las 5:35 de la mañana, fue la mesa 007772. Ahorita vamos instalando a estas horas de la mañana 786 mesas de las 1250 que tiene la jurisdicción electoral de la ODP Arequipa.
8: ¿Alguna incidencia reportada hasta el momento?
7: Hasta el momento todo normal, joven.
8: ¿En las zonas alejadas cómo va el proceso de instalación de mesas?
7: En San Juan de Tarucani ya vamos instalando el 50% de las 7 mesas que tiene.
8: Aquí en Arequipa se ha visto un propaganda electoral en algunos centros de votación.
7: Sí, 10.
8: ¿Qué opinión merece la OMP respecto a este tema?
7: Bueno, es un tema netamente del jurado electoral especial de Arequipa 1. Gracias,
8: joven. Aquí en el colegio Micaela Bastidas, ¿cómo se está desarrollando el proceso
7: acá
8: de votación?
7: Acá todo normal, acá ya se instaló al 100% en este institución educativa Micaela Bastidas.
8: ¿Ya en todos iniciaron el proceso de votación? ¿Ya están votando?
7: Todos están ya instaladas. Bueno.
6: Ahí entonces, ¿sabes? Las declaraciones, entonces, de la jefa de la ODP también, Arequipa, la señora Marina Reyes, amigos de Yaraví con todas las voces, ¿está? Bueno, ahí entonces lo que ha dicho, básicamente, ¿no? De que son un total de 786 mesas instaladas, 786 mesas de todas que se han instalado al momento, un 80%, ¿no? Que va de la lo que es

0: básicamente el departamento, la provincia de Arequipa. Por acá también algunos minutos de aquí, compañeros, de acá de los que hemos podido tener algunas cuadras más, de aquí, de lo que es la calle de Arequipa, ¿no? Como llegar allá con San Pedro, aquí en los Cusco. Se ha cerrado también lo que es este tramo de la calle San Pedro, aquí en el cercado, la segunda cuadra de la calle San Pedro, se ha cerrado, no puede ser la selección entonces para que la gente pueda votar mayor comodidad.
1: Rubén, tenemos problemas con la señal.
0: San Pedro, adelante en estudios.
2: Bien, bien, correcto, correcto, mi estimado Rubén Cahuina, muchas gracias, ¿eh? Bueno, ahí está entonces el reporte de Rubén Alonso Cahuina sobre lo que se está desarrollando en estos momentos, ¿no? 8:12, bueno, hoy día también están tratando de sacarle algún tipo de provecho, ¿no? Nuestros amigos comerciantes que se ubican en los exteriores de los diversos locales de votación, ¿no? Mientras todo marche en orden y por ahí no haya complicaciones en la vía pública, creo yo que hay que aprovechar este momentito también, ¿ah? Vamos con solo a los amigos comerciantes, ¿sabes? Que están laborando el día de hoy en los exteriores de los diversos locales de votación. Vamos con más información. ¿Hay llamada telefónica?
1: Está Héctor Tintaya.
2: Vamos con Héctor Tintaya. Héctor Tintaya, ¿dónde estás ubicado, mi estimado? Te escuchamos. Buenos días, adelante. Yarabí informa.
3: Siempre con la verdad. Muchas gracias, compañeros en estudios. Me encuentro en la institución educativa Santa Rosa de Viterbo, aquí ubicada. Corresponde todavía al mercado, ¿no? Aquí hay nueve mesas de votación. Ya se han instalado todos con normalidad, se informó la coordinadora de este centro de votación, aproximadamente 2.700 votantes aquí el día de hoy, que se han instalado ya hace algunos minutos, así que todo transcurre con normalidad. No hay mayor inconveniente en los
1: 8
3: de la mañana. Tuvimos electores, evidentemente. Un fuerte resguardo militar, hay que recalcar que aquí hay ahí se ha cambiado la situación. Antes había unos centros de votación en el segundo piso, todo lo han puesto ahora en un primer piso. Cosa que no se da ningún día para Radio Vista, ya en el fútbol. Bueno, no quiere conversar, vamos a ver con la señorita de dentro, señorita. Ya todo se ha instalado con normalidad.
4: Sí, todo con normalidad.
3: ¿A partir de qué hora se ha instalado?
4: A las 7
3: de la mañana. Bueno, ese es el panorama aquí en la televisión educativa Santa Rosa de Viterbo. Bueno, ahí está también aquí la iglesia pública, entendemos por un procedimiento de en relación a la instalación de empresas, compañeros. Es que no hay ninguna novedad, no hay soy de Rey. Bueno, este es el programa aquí en la institución educativa de la empresa de Viterbo, compañeros. Vamos a dirigirnos a otra institución educativa cerca en este municipio de Llano Guara. A ver, señor, ¿qué es el voto? ¿Todo el mundo conmigo?
5: Sí,
3: ¿qué le decía usted? ¿Qué espera usted?
5: Algo así mejor, nada más, ¿no?
3: Entonces, ok, gracias. Este es el reporte del Colegio Santa Rosa de Viterbo, compañeros de Alan Chiles.
1: Muy bien, gracias Héctor Tintaya. Y así, mira, el despliegue periodístico que tiene Radio Yaraví esta mañana desde diversos puntos de la ciudad. Estamos informando desde Yanahuara, desde José Luis Bustamante, Mariano Melgar, Alto Selva Alegre. Hemos estado también en el cercado de la ciudad, en el distrito de Paucarpata, en la provincia de Islay, en Condesuyos. Toda la información completa a través de Radio Yaraví con todas las voces. Pero también recuerden que ustedes son nuestros reporteros ciudadanos, ¿ah? Reporteros ciudadanos que pueden escribirnos a nuestro WhatsApp, el 979-344-291. Repito, 979-344-291. Cuéntenos, señora, señor, ¿usted ya fue a votar? ¿Algún inconveniente? Vamos a enlazarnos con Lima. Está hablando, está declarando en estos momentos la candidata de Fuerza Popular. A ver, escuchemos qué es lo que señala.
6: Por mi cumpleaños y ayer quiso hacer, ha hecho 3 moldes, luego va a haber uno también para todos los periodistas. Vamos a ir ahora a desayunar. Es bien importante que todos acudamos a votar. Y también a todos los personeros de ambos partidos que también vayan a, digamos, salvaguardar la voluntad popular. Bueno, me imagino que en los próximos minutos se van a terminar de instalar todas las mesas. Les estamos un poquito tarde.
2: Vaya.

0: asistir a las mesas de votación y cumplan con su derecho y su deber.
1: ¿Qué pasó con las mesas que todavía no han llegado a abrir?
0: Yo me imagino que en los próximos minutos se va a resolver. Listo, gracias.
2: Muy bien, vamos.
3: Ahí están las declaraciones de Keiko Fujimori antes de participar en su desayuno. Hace algunos minutos atrás hemos escuchado a Roberto Sánchez. Él está participando. En estos momentos Roberto Sánchez está en una misa. Keiko Fujimori se dirige a compartir un desayuno con sus militantes, pero algo importante que ha señalado es que todas las mesas, a nivel nacional son 90.000 mesas, 92.000 mesas me parece, y a nivel nacional ellos tienen cubiertas todas las mesas, incluso más personeros, ¿eh? Son 92.000 mesas a nivel nacional y ellos tienen 95.000 personeros. 95.000 personas 8, que ha podido juntar
4: y 18.
3: La candidata, en este caso el partido de Fuerza Popular. Vamos con más información a través de Radio Yaraví con todas las voces. Vamos a recibir también comunicaciones. Habilitamos nuestros teléfonos, por favor, señor ingeniero Gervasio. Chequee las líneas telefónicas para poder recibir las llamadas de nuestros oyentes al 21-31-72 y al 28-99-52. Ahora el común denominador en los colegios de votación es que no hay gente. 8:18, poco más de una hora ha pasado desde el inicio de las elecciones y no hay gente. Están vacíos. Están vacíos los centros educativos, que son locales de votación. Sí. También los comerciantes afuera están esperando, ¿no? No hay clientes.
5: No hay cliente. No hay clientes. Se está quedando los sanguchitos por ahora, ¿no?
3: El adobito.
5: El adobito, güey.
3: Qué rico.
5: El caldito.
3: Caldito de
5: qué. Se acabó.
3: ¿Caldito de qué? ¿De qué le gustaría a usted caldito?
5: Caldito, pues, de gallina, pues.
3: ¿Mm? O de lomo.
5: De lomito. De, uy, de pata. De lengua.
3: De cabeza rico. Uy.
5: Claro, claro.
3: ¿Qué hace falta? Estamos aquí desde las 4:00 a.m.
5: 4:00 a.m. Así es, en vivo y directo en toda la
3: plataforma. Todo el equipo de Radio Yaraví.
5: Así es, le ganamos al gallo una vez más. Vamos con la siguiente comunicación telefónica, por favor. José está en Bustamante. ¿Qué tal, José? Buenos días.
6: Muy buenos días, señores de Radio Yaraví. Mire, mi opinión, no hay comentario a la vez, tal vez a muchos no les simpatice, pero yo no estoy de acuerdo, ¿no? Pues que al término de las elecciones ya se ve que es un resultado que a priori pueda cambiar durante pase el tiempo, ¿no? O se va pasando las horas, ¿no? Ustedes se acuerdan que las elecciones pasadas hace 5 años ya daban como ganadora, ¿no? Pues a Fujimori, ¿no? Y después de horas, ¿no? Pedro Castillo la volteó, ¿no? Y se puso, ¿no? Como un tema de fraude y tantas cosas, ¿no? Y pues yo digo, la OMPE debería acudir a esas encuestadoras, ¿no? Que dan resultados cuando las elecciones recién concluyen, ¿no? Sin saber uno, pues, cómo hemos ejercido el voto. Y así, pues, ¿no? Dejar a la especulación en decir, ¿no? ¿Hubo fraude o no hubo fraude? Porque si ya daban por ganador a cierto candidato, ¿por qué entonces no pasó, ¿no? Ese primero, pues el segundo, ¿no? Entonces yo creo que hoy día, ¿no? Las elecciones, si no me equivoco, va a ser igual hasta las 6:00 p.m, no tengo esa duda.
3: No, hasta las 5.
6: Ya, entonces, mire, y no sé qué le pasa a ustedes, a las 5:00 p.m. ya en el fase electoral, ¿no? Cuando recién salga los votos, en fin.
3: 8:21.
6: Para mí no es, pues, como le digo, una garantía de que si Roberto Sánchez, por ejemplo, ¿no? Sale elegido y a las 2-3 horas último el voto, o viceversa, la gente que va a empezar a decir, ahí está, ¿no? Y eso no debe suceder, ¿no? Muchísimas gracias y que tengan un buen día.
3: Para eso también estamos los medios de comunicación, ¿no? Y estamos desplegando, en el caso de Arequipa, periodistas en diversos lugares y en diversas provincias, porque nosotros también estamos observando y reportando si se produce algún tipo de incidencia o no. Por eso es la importancia también de los medios de comunicación, que evidencian, que publican si es que algún hecho anormal se está produciendo o si hay algún problema que tiene que subsanarse. Para eso estamos los medios de comunicación. Y hasta el momento, en términos generales, ¿qué podemos decir, Eric, de

0: la jornada aquí en Arequipa. Uh-huh. Que se está desarrollando dentro del rango normal.
1: Total normalidad.
0: Todavía falta instalar algunas mesas en algunos locales de votación, pero todavía estamos, digamos, dentro del tiempo, ¿no? De a veces suelen demorarse un poco más porque no llegan los miembros de mesa, pero estamos, digamos, dentro del rango de lo normal, de lo esperado. No hay mayor incidencia o una incidencia grave que nos haya alertar sobre, que nos haga alertar sobre algún hecho, no sé, inusual o algo distinto. Vamos con más comunicaciones.
1: Javier, Javier está en el teléfono. ¿Qué tal, Javier? Buenos días.
2: Buenos días. Un favor. Acabo de encontrar un DNI ahí en la noche.
1: ¿Un DNI has encontrado? ¿Ya a nombre de quién?
2: De una señorita. ¿Cómo salud? Rueda. Natividad.
1: Ah. Rosa Luz.
2: Rueda. Natividad.
1: Rueda.
2: Rueda, rueda.
0: ¿Ruedas? Quítale, rueda, quítale rueda. El fondo, mi estimado, por favor. No, no escuchamos. Ahora sí, repítanos.
2: Ya, la señora se llama Rosa Luz. Rueda, Natividad.
0: Rueda, Natividad. Natividad.
1: ¿En qué distrito vive, según el DNI?
2: Pueblo Joven. La Tomilla Caima.
1: La Tomilla Caima. ¿Y por dónde lo has encontrado el DNI?
2: Yo lo encontré en 15 de agosto, por Carpata.
1: ¿Hoy día?
2: Sí, no, ayer en la noche, sí.
0: Ah, yeah. Seguro se le ha perdido, se le ha caído, le han robado. Claro, claro, claro. Y lo han arrojado en cualquier... Muchas gracias, más bien, señor, por recordar.
1: ¿A qué número la pueden llamar a usted, mi estimado amigo? ¿A qué número, si de repente nos está escuchando Rosaluz, ¿no? ¿A qué número la pueden llamar, lo pueden llamar a usted?
2: Sí, 95.
1: Ya.
2: 70.
1: Ya.
2: 74. 9, 9, 9.
1: 3 veces 9.
2: Sí.
1: Te repito, 95, 70, 74, 999.
2: Sí, perfecto.
1: ¿Tu nombre, mi hermano?
2: Javier.
1: Javier, ¿no? Ya está. Sí. Ya, Javier.
2: A ver, vamos. Nomás, ya, yo estoy acá en mi casa, en gusto. Y ya, yo se le traigo su DNI.
1: Claro, claro, claro.
0: Qué bueno.
1: Gracias, bueno, gracias,
0: gracias,
1: Javi.
0: Gracias, señor Javier. Personas de buen corazón que encuentran estos documentos y los recogen para devolverle a sus dueños. Muchas gracias, señor Javier, de verdad, es un gran ejemplo el que usted haya recogido y guardado este DNI. Buscamos a la señora Rosaluz Rueda Natividad o sus familiares. Pasen la voz que hemos encontrado, en este caso el señor Javier ha encontrado su DNI para que el día de hoy vaya a votar y no pague la multa. No estamos para regalar plata o para perder plata, ¿verdad, Eric? Son 110 soles la multa.
1: 110 soles.
0: 110 soles la multa, ver, si no vas a votar.
1: Hacemos un llamado entonces a la señorita Rosaluz Rueda Natividad, quien vive
0: en Caima.
1: En el sector de La Tomilla, en Caima. Por lo cual La Tomilla dice, ¿no? En Caima. Uh-huh. Mi estimada Rosaluz, el amigo Javier tiene tu DNI, lo ha encontrado el día de ayer en horas de la noche en el sector de 15 de agosto, distrito de Paucarpata. A ver, mi estimada Rosaluz Rueda Natividad, por favor, comunícate con el señor Javier al 9570-74999. 8:25, pausa y volvemos.
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0: Diego, la verdad, muchas gracias, compañeros en estudios. Nos encontramos en la institución de Librería San Juan Bautista, desde la salle aquí en el sitio de Yanahuara. Bueno, el límite entre Yanahuara y Cercado, y aquí ya se han instalado las 22 mesas de votación que tiene esta institución educativa importante, tal vez el centro de votación más grande de esta jurisdicción. Bueno, y todo con normalidad. De acuerdo a la coordinadora del local, no ha habido ningún inconveniente. A esta hora de la mañana, ustedes han podido ver en imágenes que hemos enviado, hay una gran cantidad de personas que ya están preparando sus negocios, ¿no? De venta de comida, de todo tipo de souvenirs también, evidentemente los medios de comunicación también. Todavía aquí hay centros donde se pueden, o negocios donde se pueden extender los medios de comunicación de prensa escrita. Poca asistencia todavía a esta hora de la mañana, compañeros, a pesar que esa institución educativa alberga la mayor cantidad de votos, digamos, de esta zona de Yanahuara. Vamos a conversar a ver con la gente que está saliendo, con los ciudadanos. Señor, ¿cómo está? Buenos días para Radio Yerbí. Ya emitió su voto.
1: Sí, sí.
0: ¿Qué espera usted de este proceso de elecciones, señor?
1: Ojalá que sean limpias y no haya problemas como el año anterior a las elecciones.
0: Claro. ¿Cuántos años tiene usted, señor?
1: 85.
0: Usted ya no está obligado a votar, pero si no lo viene.
1: ¿Por qué viene? Porque me gusta votar. Uh-huh. Es una obligación realmente moral, cívica más que todo, para elegir quién será el gobernante de para nuestro, el destino de nuestro país.
0: Para que sea bueno. ¿Y usted va a venir con un sombrerito? No hay solución de nada, usted siempre usa.
1: No, siempre uso por el calor y el sol.
0: Claro, okay.
1: Ahora también puede ser.
0: Muchas gracias, señor, un ciudadano de 84 años se sale a esta hora de la mañana de aquí, de esta institución educativa. Señor, ¿cómo está? Buenos días, soy de Radio Yerbí. ¿Usted ya emitió su voto?
2: Yo recién estoy buscando.
0: Está buscando recién su centro de votación.

0: Señora, ¿cómo está? Buenos días. Ya emitió su voto. ¿Qué tal? Sí, ¿qué
1: es lo
2: que
1: te dice
2: el equipo? Ay, esperemos que, bueno, el que salga, pues, cumpla con lo que ha prometido.
0: Ok, gracias. Este es el panorama en el Colegio San Juan Bautista de La Salle, compañero.
3: Correcto, correcto, gracias, gracias, mi estimado Héctor Tintaya. Bueno, ahí está, entonces, los diversos electores también llegando a esta respectiva institución educativa. Poca afluencia, por lo que se puede apreciar en las diversas instituciones educativas. Me parece que el movimiento podría estar tomando mayor fuerza después de las 10 de la mañana, por lo que percibo, observo el reporte de nuestro compañero, las fotos, las gráficas o videos que nos están enviando. Me parece, ¿no?, que algunas personas van a optar por a partir de las 10, 11, mediodía. Me parece que ahí un poco va a estar con mayor presencia de electores en los diversos locales de votación. Marco, ¿cómo estás? Buenos días.
4: Buenos días, Eric. Buenos días, amigos de Radio La Vida. Bueno, todos ustedes están trabajando el día de hoy. Ojalá que no no haya muchas incidencias. Por ejemplo, acá hay un colegio que se llama José de Cotolengo, es un colegio circa, que queda por la avenida 54. Bueno, sí, han ido temprano nomás los miembros de mesa. Desde las 6 y 18 han instalado la primera han comenzado a instalar la mesa. Y a las 7 y cuarto, me parece, han empezado ya a votar. Hay 6 mesas en este colegio, un colegio circa, aquí en la margen derecha de Cerro Colorado. Bueno, lo que sí quería comentar era de que, bueno, eso sí creo que bien claro, ¿no? Se ha visto ahí bastantes también por allí, en otros sitios nos han indicado que hay personeros de, ¿no?, de la agrupación de la señora. Bueno, ustedes saben pues que no es gratis, ¿no? Lo están pagando para los personeros que van a hacer esta agrupación política. Y yo creo que la conciencia debe ser bien clara, ¿no? El voto nulo, voto blanco, solamente va a favorecer a la agrupación política que tiene más economía, que tiene los organismos, que tiene sobre todo la fuerza económica suficiente, ¿no?, como para poder garantizar sus votos. Entonces yo creo que el llamado es, ¿no?, para reflexionar y evitar esto, ¿no?, del voto nulo y el voto blanco, ¿no?, que desgraciadamente no va a ir, bueno, al menos para mi opinión, en favor de la democracia, sino más bien al contrario. Gracias,
3: amigo Radio Aravi. Ajá, bien, correcto. Gracias, gracias, Marco, por tu comunicación aquí a través de Radio y Aravi con toda la voz. Vamos ahora a escuchar la opinión de Jesús. ¿Qué tal, Jesús? ¿Cómo te va? Buenos días.
5: Aló.
3: ¿Qué tal, Jesús?
5: Buenos días a los oyentes también. Quiero hacer una denuncia contra el Jurado Nacional de Elecciones, la OMPE, la Policía, el Ejército. Entre la cuadra 11 y 12 de la Avenida Tarapacá en Miraflores, unas 8 o 10 cuadras más arriba de la iglesia de Chapichico, señor, hay 3 locales de votación, el colegio Luna Pizarro, el Gran Aumanta y otro colegio Lord Crocane. Señor, ¿cómo hay un semejante letrero de Juntos por el Perú en una esquina y no lo retiran?
3: ¿En qué lugar, me repite, mi estimado, en qué lugar?
5: La cuadra 11 y 12 de Tarapacá, está en una esquina subiendo, señor, en el sentido del tránsito. No puede ser, señor, que un letrero tan grande esté tan cerca de los locales de votación, sabiendo que las cuadras de Miraflores no miden 100 metros, miden 40 o 60 metros. Eso es, señor, cerrar los ojos a la realidad. Quisiera que el reportero de Radio Yaraví vaya, señor, y verifique lo que estoy denunciando. Es una lisura que la OMPE, el Jurado Nacional de Elecciones, la policía no hagan nada, señor. Muchas gracias.
6: Un favor, señor, ¿podría usted tomar alguna foto?
5: Señorita, ya yo fui a votar y bajé en el ómnibus, es donde he podido percatarme. Vayan a verificar con el reportero y hacer la denuncia, señor. No puede ser eso. Muchas gracias.
3: Bien, bien, bien, bien, correcto. Gracias, señor. Muy amable, ¿eh? Bueno, cuadra 11, entre la 11 y la 12, ¿no?, de la avenida Tarapacá. Estoy en Miraflores, hay un letrero inmenso, dice, algo similar a lo que estaba pasando aquí en el colegio Luis H. Borunque, ¿no? Sí, pues ahí se observó un letrero inmenso de Fuerza Popular, y ahora también aquí, ¿no?, en lo que está pasando en la cuadra 11 y 12 de la avenida Tarapacá. Gracias, señor, de todas formas, por llamar aquí a través de Radio RB con todas las voces.
6: Que nos dice que es del otro partido político, ¿no?, es lo que señala el ciudadano. Vamos con más de los reportes en exteriores. Queremos saber qué está sucediendo en los locales de votación, y ahora nos trasladamos a Cerro Colorado, porque allí se encuentra Floro Olmedo. Adelante, Floro, Yaraví informa.
7: Sí, me con la verdad, ¿cómo están? Muy buenos días, estamos a un costado de la avenida 55 en el Cono Norte, y hoy una impresionante vista de nuestro Chachani. Estamos en el colegio John Forbes, son 13 mesas instaladas.

0: Todo se viene llevando con normalidad a la policía, a las fuerzas armadas. Todavía no hay colas, a pesar de que los vecinos ya están caminando con más frecuencia para llegar a esta institución educativa. Repito, son aproximadamente 4.000 votantes los que estarán depositando su voto a lo largo de este día. Esto es lo que ocurre en el Colegio de John Forbes. Hemos podido conversar con algunos integrantes del Jurado Nacional de Elecciones. Nos indican que todo se viene desarrollando con normalidad. Las mesas se han instalado muy temprano y desde las 7 de la mañana cantidad de amigos están ya cumpliendo con este deber cívico. Adelante ustedes en estudios.
1: Bien, correcto. Gracias por este reporte, mi estimado Floro, que nos brindas aquí a través de Radio Yarabí con todas las voces. 8:38 a.m. Bueno, y así se va desarrollando esta jornada, ¿no? Esta cobertura especial por estas elecciones generales 2026, donde de una u otra forma escuchábamos ya atentamente también a los diversos candidatos muy temprano. Escuchábamos, ¿no? El pronunciamiento que hiciera o las actividades que viniera cumpliendo hasta el momento, en este caso, Roberto Sánchez, ¿no? Que está en su natal Huaral, acompañado de su esposa, sus hijas, sus señores padres de familia, que a propósito estuvieron aquí, ¿cierto? En Arequipa. Bueno, ahí está entonces, y bueno, Keiko Fujimori también, ¿no? Que se está desplazando para poder realizar su respectivo voto ya en los minutos siguientes. Vamos a continuar con más aquí a través de Radio Yarabí con todas las voces. Si quieres opinar o participar, te invitamos a que marque nuestros números telefónicos 21-3172-289952. ¿Ya? Ahí está entonces la información que podemos brindarles. Y haciendo un recuento de lo que ha ocurrido un poco más temprano, el presidente del Jurado Nacional de Elecciones salió a dar unas declaraciones, a brindar un respectivo mensaje, ha reiterado que está prohibido que personeros suban a redes sociales videos de conteo de votos en mesas de sufragio. Eso está completamente prohibido, así que hay que tener muy en cuenta eso, lo que ha manifestado, ¿no? Burneo reitera que está prohibido que personeros suban a redes sociales videos de conteo de votos en las respectivas mesas de sufragio. Vamos a otro punto de Arequipa, nos enlazamos con nuestro compañero de trabajo, José Manuel Colque. José Manuel, te escuchamos, por favor, adelante, Yarabí informa. Adelante, José Manuel, te escuchamos. Estamos con Yarabí. Ahora sí, te escuchamos, José Manuel, adelante, Yarabí informa.
2: Siempre con la verdad, gracias por el paso en estudios, compañeros. Estamos ubicados nosotros en el colegio el Gran Libertador Simón Bolívar del distrito de José Luis Bustamante y Rivero. A esta hora de la mañana hay regular asistencia de electores aquí en este local de votación que tiene 24 mesas de votación. Nos han indicado ya se han instalado todas para 7.163 electores aproximadamente. A diferencia de otras fechas, como bien precisaban ustedes, hay regular presencia de algunas personas justamente que están llegando electores, y también ha bajado, así como la concurrencia, también ha bajado el número de comercios que se suele instalar, bueno, que se instaló al menos en la primera vuelta en ese sector. En abril, cuando estábamos en este local, habían al menos unas 7 a 8 puestos, ¿no? Que venden tamales, entre otros. El día observamos a una cuadra justamente de este local al menos 3 puestos de sanguchería, básicamente. Aquí, a ver, vamos a tratar con algunas personas, justamente, a ver, una pareja ha venido aquí a votar, una señora que está con una lesión, ¿no? Maestrito, ¿qué tal? Buenos días. ¿Qué tal? Somos de Radio Yarabí. Una cosa, ¿ya han votado ustedes? ¿Han venido temprano para votar?
3: Sí, venido temprano.
2: Con la pareja han venido. Sí, ahora, ¿qué llamado hacer justamente la ciudadanía el día de hoy? ¿Se conoce un nuevo presidente del Perú?
3: Y depende de los ciudadanos que elijamos a un presidente, que gane, que haga bien las cosas acá en el Perú, que deseamos.
2: ¿Ustedes justamente siempre votan en este local?
3: Sí, nosotros hemos de estar ocultos acá en el Perú, a votar.
2: ¿Y desde aquí era menos, justamente temprano?
3: Hace 10 minutos hemos llegado acá y estamos en el metro.
2: ¿Con regularidad están?
3: Sí, está fluido.
2: ¿Ahora van a justamente pasar el tiempo de familia?
3: Sí, vamos a la familia, sí, a conversar, porque han votado eso, vamos a conversar.
2: Es bueno reflexionar, señorito.
4: Vamos a ver cuál es quien gana.
2: Sí, muchas gracias, exactamente. Una pareja de aproximadamente más de 70 años que tiene esta pareja de esposos que justamente se está retirando, y a través de las redes sociales también estamos observando que, bueno, hay regular asistencia en todo caso. Lo que ha reducido también es el tema de los puestos de comercio también que solían estar a una cuadra de lo que es este colegio, el Gran Libertador Simón Bolívar. Repetimos, 24 mesas de educación para más de 7.000
1: estudiantes
2: que vienen llegando con regular, justamente concurso.
1: Ahí todas las mesas se han instalado, estimado José Manuel, ¿verdad? El colegio Simón Bolívar.
2: Sí, sí, es la información que nos han detallado, que ya la miremos ya. Casi, bueno, todas las mesas ya están instaladas antes ya.
1: Correcto, esto es Bustamante, ¿verdad?
2: Así es,
1: Bustamante y Rivero, Jurisdicción Bustamante. Bien, correcto, José Manuel, gracias, ¿eh? Bueno, está el colegio Simón Bolívar, todas las mesas instaladas, poca afluencia también de público, o por lo menos de lectores, por lo menos a esta hora de la mañana, ¿no? En esta respectiva institución educativa. 8:42, seguimos con más aquí en Radio Rey con todas las voces.
4: Desde Guaral ya comenzó el desayuno de Roberto Sánchez, ¿ah? Ahí estamos observando que comenzó el desayuno electoral de Roberto Sánchez, donde están sus padres, su familia, en este caso su esposa, sus hijas, e imagino que también familiares de él, ¿no? De hermanos, tal vez, o militantes del partido, que los vemos. Creo que también está José Domingo Pérez, vamos a esperar que nos amplíen la toma, pero ya comenzó este desayuno electoral allá en Guaral. Roberto Sánchez está en Guaral, ¿eh? No está José Domingo Pérez, no, son otros militantes. Con otros militantes está compartiendo, degustando en estos momentos. ¿Qué es? Me parece chicharrón, ¿no? Pareciera chicharrón, café. Bueno, algún plato típico seguramente de Guaral. Ahora sí, vamos a comenzar con nuestra ronda de reportes nacional.
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4: Y arrancamos esta ronda de reportes con nuestro colega corresponsal desde la capital de la República, Lima. Nos encontramos con Rómulo Vargas. Rómulo, ¿cómo estás? Buenos días, bienvenido a Radio Yaraví.
6: Muy buenos días, María Luz y Eric Malaver, para contarles a todos nuestros oyentes de Radio Yaraví de Arequipa que Lima amanece con una temperatura de 20 grados y nuestro país vive hoy una jornada electoral decisiva. Desde muy temprano se inició el proceso de votación de la segunda vuelta presidencial que definirá quién gobernará el país durante los próximos 5 años, la lideresa de Fuerza Popular, Keiko Fujimori, y el candidato de Juntos por el Perú, Roberto Sánchez. Recordar que más de 27 millones de peruanos están habilitados para acudir a las urnas en todo el territorio nacional y también en el extranjero, en una de las elecciones más polarizadas y reñidas, ¿no?, de todos los años. Las mesas de sufragio comenzaron a instalarse desde las primeras horas de la mañana bajo resguardo policial y militar, mientras miles de ciudadanos acudieron desde temprano para evitar largas colas y el intenso tráfico que ya se registra en varios distritos de la capital. En el caso de Lima Metropolitana y el Callao, quiero comentarles que se concentra el mayor número de electores del país. Más de 9 millones de ciudadanos están habilitados para votar en la capital, convirtiendo a Lima en el principal escenario de disputa electoral. Para esta jornada, la OMPE habilitó más de 24.000 mesas de sufragio entre Lima y el Callao, además de más de 1.000 locales de votación distribuidos en toda la capital y el primer puerto. Los analistas consideran que la diferencia final podría definirse precisamente por el comportamiento del voto limeño. Como manda la tradición electoral peruana, ambos candidatos realizaron sus desayunos electorales antes de acudir a votar. Keiko Fujimori compartió un desayuno familiar acompañado de dirigentes de Fuerza Popular en Villa El Salvador y mostró una imagen de serenidad y optimismo. En tanto, Roberto Sánchez apostó por un desayuno popular en Guaral junto a sus padres, simpatizantes y representantes de organizaciones sociales. Otro detalle importante, queridos amigos, es que muchos locales de votación en la capital abrieron desde muy temprano con largas filas de adultos mayores y filas completas que buscaban evitar aglomeraciones. Distritos como San Juan del Urigancho, Comas, Ate y Villa El Salvador aparecen nuevamente entre los que concentran la mayor cantidad de votantes del país. Uno de los datos también que quisiera darles a conocer en esta jornada es que el llamado voto del sur podría volver a ser determinante para los candidatos en regiones como Puno, Cusco, Ayacucho, Huancavelica,

0: Arequipa y parte de la costa norte. Informales, asimismo, que es poco conocido, es que la OMPE espera que los primeros resultados oficiales comiencen a difundirse en horas de la noche, aunque el resultado final podría tardar debido al voto rural y del extranjero. Se conoció además que ambos candidatos seguirán los resultados acompañados de sus equipos políticos y personeros en Lima. Keiko Fujimori permanecerá junto a dirigentes de Fuerza Popular en su local partidario, mientras que Roberto Sánchez aguardará los resultados acompañado de representantes de su agrupación y organizaciones sociales cercanas a su candidatura. En distintos puntos del país ya se reportan largas filas en centros de votación, mientras comerciantes, taxistas y ciudadanos siguen de cerca cada incidencia de esta elección considerada histórica y decisiva para el futuro político y económico del Perú. La ciudadanía ahora tiene la última palabra. Adelante, estudios.
1: Muy bien, muchas gracias, Rómulo Vargas, desde la capital de la República, quien nos cuenta, hace un pequeño resumen de lo que viene sucediendo en esta jornada electoral. Gracias, gracias a Rómulo Vargas. Ahora vamos con más de nuestra ronda nacional.
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1: Ahora nos vamos hasta Tacna, porque allí ya se encuentra nuestro colega Richard Flores de Radio 1. ¿Cómo estás, Richard? Buenos días, bienvenido a Radio Yaraví de Arequipa.
3: ¿Qué tal? Buenos días, amigos de Radio Yaraví, para poder informar las ocurrencias en este marco de las elecciones en la región de Tacna. Te comento que en Tacna ya se ha instalado la gran mayoría, casi el 100% de las mesas. En total son 124 locales los que se instalan en la región de Tacna, y en paralelo a eso la OMPE ha desplegado a más de 1000 trabajadores quienes están cumpliendo este trabajo. Por su parte, el Ministerio Público, a través del presidente de la Junta de Fiscales, ha señalado de que se está también movilizando a un total de 87 fiscales del Ministerio Público para poder realizar el trabajo también de acompañamiento en este proceso. Esta mañana, la gerente de control de la Contraloría de Tacna ha informado que también ellos han destinado un total de 77 auditores de la Contraloría para realizar ese acompañamiento. Ha señalado que no hubo inconvenientes en el traslado y despliegue de material electoral, y tampoco en cuanto a la instalación de las mesas. En algunas mesas, con cierto retraso, sí, por la ausencia de algunos miembros de mesa, pero que esto ha sido subsanado con la participación de algunos electores que se encontraban a la espera de la instalación de esta mesa. También se ha informado que en las provincias altondinas de la región de Tacna se ha logrado instalar ya varias de las mesas. Incluso electores muy temprano, antes de las 6 de la mañana, han estado a la espera para poder emitir su voto responsable. De esa manera se lleva a cabo la jornada el día de hoy aquí en la región de Tacna, colegas. Adelante.
1: Gracias, gracias, Richard Flores, desde Radio 1, también en alianza aquí en cadena con medios de comunicación, nuestros aliados en diversas regiones de nuestro país. Esta mañana estamos recibiendo entonces reportes desde Lima, desde Tacna, y ahora toca enlazarnos con Puno. Vamos con nuestro siguiente reporte nacional. Presentamos nuestro reporte nacional.
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1: Le damos la bienvenida a nuestra colega desde Radio Onda Azul de Puno, Viviana Curtihuanca. ¿Cómo estás, Viviana? Te escuchamos, te saludamos desde Radio Yaraví, Arequipa.
4: Buenos días, saludos desde Radio Yaraví, desde Radio Onda Azul en la región de Puno. Quiero, por favor, pedirles que me confirmen si es que me escuchan claro, porque aquí se está entrecortando un poquito la señal.
1: Estás perfecta, mi estimada Viviana.
4: Muy bien. Bueno, comentarles que a estas horas de la mañana en la región de Puno se viene desarrollando las actividades con motivo de la segunda vuelta electoral con bastante normalidad y tranquilidad. En Puno, como dato bastante importante en estas elecciones, en cuanto a los resultados, se está teniendo un aproximado de 956,000 votantes, lo cual hace a la región de Puno, pues, una de las regiones importantes, ¿no?, que concentran el 3.5% en

0: promedio del padrón electoral nacional para las elecciones generales. En nuestra región de Puno, para todos nuestros amigos de Radio Yaraví, informarles también que desde las 7 de la mañana la Oficina Nacional, o la OPE en este caso, en Puno, ha estado informando también acerca de los locales de votación que se han estado instalando poco a poco, ¿no? Pero no se ha tenido mayor inconveniente en las en los distritos de la región de Puno. Muchas mesas se han inaugurado o han aperturado bastante temprano, y a estas horas de la mañana, como hago mención, ya se encuentra la población apostándose a cada uno de los centros educativos e instituciones educativas para emitir su voto. Hasta el momento no hay el consolidado, digamos, por parte de la OPE Puno en cuanto a la cantidad de mesas que se han instalado a nivel regional, y si hay alguna que por ahí tal vez recién esté en proceso del mismo, a nuestros colegas de Radio Yaraví.
1: Muy bien, gracias, gracias Viviana desde Puno por la información. Sin mayor inconveniente en esta región. Gracias, gracias Viviana, y gracias a nuestros colegas de Radio Onda Azul que nos están reportando que la jornada se viene desarrollando dentro de lo normal, ¿no? Dentro de lo normal también allá en la región Puno. Continuamos con más en Radio Yaraví con todas las voces, y ahora sí, volvemos nuevamente con información local, Eric.
2: Así es, vamos con la información local, y bueno, vamos a enlazarnos un momento a ver si es que tenemos el enlace con el canal nacional para escuchar atentamente lo que está ocurriendo en Lima, ¿no? A ver, vamos con el audio, por favor.
3: Electoral, ¿verdad? Acompañado de la familia.
2: Sí, Roberto Sánchez y su respectivo desayuno completa, electoral.
3: El desayuno electoral. ¿De qué se trata? Bueno, no hemos visto, por ejemplo, a William Sánchez Palomino. William Sánchez Palomino, hermano del candidato presidencial, que bueno, también, como sabemos, había sido investigado dentro de esta indagación por presunta falsa declaración ante la OMPE, ¿verdad? No lo hemos visto a él particularmente en este desayuno electoral junto a la familia del candidato Roberto Sánchez. Hemos visto a los tíos, a las tías, a los padres del candidato, a la esposa, a sus hijas, pero bueno, ha llamado la atención la ausencia del hermano en este caso, ¿no?
4: Faltó bueno, ahí. Claro, seguramente para...
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0: Estimado Ángel, buenos días.
1: Buenos días, amigos de Radio Yaraví, a esta hora en Yunguyo, cielo totalmente despejado, intenso frío, estamos a 8 grados de temperatura ambiente. Rápidamente con las informaciones desde la provincia fronteriza de Yunguyo, línea de frontera con el hermano país de Bolivia. El día de hoy, a las 7 de la mañana, se han aperturado los locales de votación en las diferentes instituciones educativas de nivel primaria y secundaria, donde hay 74 mesas que se han aperturado y serán más de 29.000 votantes el día de hoy en esta segunda vuelta electoral. Asimismo, se han instalado comerciantes vianderas en la puerta de los locales de votación. Lo preocupante es de que hay centenares de estudiantes que radican pues en la ciudad del Alto La Paz, más que toda la universidad pública. Ahí está la Universidad Franz Tamayo, Univalle, Udabol, donde ellos no podían llegar hacia el Perú en vista de que están bloqueadas la carretera del Alto La Paz a Desaguadero, desde el Alto La Paz hacia Copacabana, Casani. No hay movilidad para estas zonas y muchos pagarán seguramente las multas. Esto es preocupante de muchos padres de familia. Ni siquiera se ha habilitado puente aéreo y están pues sufriendo la falta de alimentos, como también la escasez de los alimentos, que están también a precios exagerados. Esta es la información desde Yunguyo. Siempre su colaborador, Ángel Tito Salcedo. Buenos días, amigos de Radio Yaraví.
0: Bien, bien.
1: En cualquier momento estaremos también,
0: claro,
1: retornando con más informaciones.
0: Perfecto, Angelito. Gracias, gracias. Yunguyo también presente en esta jornada electoral 2026. ¿Eh? Muchas gracias, mi estimado Ángel. Saludos para la gente de Yunguyo, que está a full sintonía a través de la multiplataforma de Radio Yaraví con todas las voces. Muy bien, vamos a tener que hacer un pequeño alto a las noticias, a la información. Antes hay un reporte en vivo. Vamos a entonces con nuestra compañera de trabajo, Talía Castillo, antes de los titulares. Talía, contigo, te escuchamos. Adelante, Yaraví informa.
2: Siempre con la verdad, y gracias compañeros por el pase desde estudios. Buenos días, estamos desde la institución educativa Romeo Luna Victoria, ¿no? En esta institución y también local de votación se han instalado ya las 15 mesas para 4.449 electores. Sin embargo, bueno, nos han indicado, ¿no?, una situación, en este caso con uno de los suplentes de una de las mesas en este colegio, ¿no? Lo que refiere la señora es que ella tiene una condición, ¿no?, con su pierna, motivo por el cual ella no puede caminar sola, ¿no? Se desplaza en silla de ruedas o con muletas, ¿no?, y requiere el apoyo de uno de sus familiares. El anterior proceso electoral ella vino con normalidad, ¿no?, porque su hijo la había apoyado en poder llegar al local, estar en el momento del armado de mesas y poder firmar también su asistencia. De hecho, incluso ha asistido también, ¿no?, a su capacitación, como nos ha indicado. Sin embargo, el día de hoy ha habido algunos percances, en este caso con sus familiares, motivo por el cual ella ha llegado un poco tarde, ¿no?, y no ha podido ser parte de este armado de mesas. Sin embargo, ha referido, ¿no?, que ha sido esta situación la que pues no le ha permitido llegar a tiempo, motivo por el cual también se ha comunicado con los miembros de OMPI, del Jurado Nacional de Elecciones, ¿no?, quienes le han indicado que tendría que presentar un trámite, ¿no?, para que se haga válida esta excusa. Así que lo que nos ha referido es que ella va a estar realizando este mismo a fin de que pueda evitar, ¿no?, de cobrarse la multa, ya que reiteramos, en la anterior oportunidad ella con normalidad ha asistido, de hecho también ha cumplido su deber ciudadano. El día de hoy también tenía planificado lo mismo, sin embargo unos percances también por el tema de que alguien apoye al momento de trasladarse es donde se ha producido esta situación. Pero bueno, estaremos atentos, ¿no?, y esperemos que también se pueda dar las facilidades correspondientes en estos casos. Adelante con ustedes en estudios, informó Talía Castillo con todas las voces.
0: Muy bien, gracias, gracias, Talía.

0: Castillo, por el reporte que nos brindas a esta hora de la mañana aquí a través de Radio Yaraví con toda la voz. Tenemos que hacer un pequeño alto porque vamos a actualizar la portada informativa, vamos a estar escuchando atentamente la relación de nuestros principales titulares de la hora, y luego seguimos con esta jornada especial. Así es, elecciones generales 2026, y que usted lo vive aquí en toda la multiplataforma de Radio Yaraví con toda la voz. Titulares de la hora.
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0: Titulares hoy domingo 7 de junio del 2026, año de la esperanza y el fortalecimiento de la democracia. En el ámbito local, con una cinta de seguridad cerraron el ingreso a la segunda cuadra de la calle San Pedro. Indicaron que al estar ubicada la institución educativa La Cantuta en la zona, suelen estacionarse vehículos que dificultan el tránsito vehicular. Varios ciudadanos acuden a emitir su voto. Comerciantes y emprendedores iniciaron su jornada desde muy temprano para sacar adelante sus familias, expendiendo en algunos casos comidas y desayunos. Teléfonos de Radio Yaraví, un ciudadano que acudió a emitir su voto denunció que en la cuadra 11 y 12 de la calle Tarapacá, en el distrito de Miraflores, no ha retirado propaganda política de un candidato. 99.9% de mesas quedaron instaladas en la Oficina Descentralizada de Procesos Electorales de Cerro Colorado, lo precisó su titular Armando Echevarría, exhortando a los ciudadanos a acudir a los locales de votación para ejercer su derecho al voto. Instala módulos temporales de votación para personas vulnerables, entre ellas adultos mayores, personas con discapacidad, mujeres embarazadas, en el Colegio Micaela Bastidas. En la institución educativa emitirán su voto más de 4.000 personas. En tanto, la institución educativa Américo Garibaldi del distrito de Yanaguara se reporta la apertura de mesas de sufragio sin mayores inconvenientes, siendo más fluida la votación debido a la poca cantidad de electores a esta hora del día. Nacional, ayer por la noche dos miembros de la policía resultaron heridos tras ser atacados a balazos cuando resguardaban los alrededores del Colegio Pacífico en San Juan de Miraflores, en Lima. Se refiere que delincuentes intentaron robar el vehículo. El Ministerio de Energía y Minas prorrogó por 180 días la vigencia del Grupo de Trabajo Multisectorial de Naturaleza Temporal, que elaborará las propuestas técnicas de la pequeña minería y minería artesanal. En el contexto internacional, el cierre de las primeras 110 mesas de sufragio en Oceanía y Asia marca el exitoso arranque de la segunda vuelta presidencial del Perú en el exterior, así se informó desde el Ministerio de Relaciones Exteriores. La batalla culminó en Nueva Zelanda, Australia, Japón, República de Corea, China, Singapur, Filipinas y Malasia. En tanto, mesas en Vietnam, Tailandia e Indonesia están en proceso de escrutinio. Los titulares desde la hora en Radio Yaraví con todas las voces.
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0: nos dará los detalles, los pormenores de cómo se va desarrollando esta jornada electoral. Hola Jorge, ¿cómo estás? Muy buenos días, adelante por favor, Yaraví informa.
1: Buenos días, bien directo desde La Libertad, estamos ubicados en el centro de...
0: Sí, Jorge,
1: turno
0: Jorge.
1: Domingo, Maco, Laijao, y aquí en la avenida Jorge Chávez en La Libertad, en el sector Cerro Colorado. Hemos conversado con el miembro de la OMP, el responsable Atencio Cano, que nos ha informado que a las 7:15 de la mañana se completaron 32 mesas de sufragio aquí en este colegio, 32 mesas, uno de los colegios más grandes del sector de Cerro Colorado, y sin inconvenientes. Hay poca afluencia de público, y les comento que en su mayoría son adultos mayores los que están viniendo a emitir su voto hoy en una jornada importantísima para el Perú, elección presidencial. Bueno, hay algunos datos que quiero comentar con ustedes. Hace unos instantes, un señor, yo calculo de unos 85 años, bastante, bastante viejito, vino a votar. Él ha venido a votar solo con un palo de escoba que hacía las funciones de un bastón, y lamentablemente la salida de este centro educativo Juan Domingo Zamacola de Jáuregui se cayó el viejito. Gracias a Dios hay acá elementos de la Policía Nacional y los miembros de la OMP que lo han socorrido, lo ayudaron al señor, consiguieron una silla de ruedas, y rápidamente ha llegado también un patrullero de la Policía Nacional de Cerro Colorado, que ha podido brindarle los primeros auxilios y lo han llevado al señor a un hospital, ¿no? Para ver si es que ha sufrido algún daño. El señor, luego de la caída, lamentablemente estaba un tanto desubicado, pero destacar el auxilio rápido de los miembros de la OMP que están aquí apoyando a todos los ciudadanos, y también la Policía Nacional que lo pudieron auxiliar y se lo acaban de llevar. Vamos a pasar algunas fotos a las redes sociales de Radio Yaraví con todas las voces de lo sucedido aquí hace unos instantes en el Colegio Juan Domingo Zamacola y Jáuregui. Como sucede en otros locales de votación, hay muy poca gente que a esta hora de la mañana está llegando a su centro de votación. Estamos aquí en la avenida Jorge Chávez y es muy poca la cantidad de gente que viene llegando. Se ha cerrado la cuadra correspondiente a este centro educativo con las cintas de peligro, ¿no? De prohibido el acceso, y a una cuadra de la puerta principal del colegio se han instalado pues pero muchos puestos de venta de comida, de gaseosas, de agua y una serie de comida sobre todo que se están vendiendo. Y quiero darles cuenta también, compañeros, de que el aroma al caldo de cordero llega hasta aquí, hasta la puerta de este colegio. El costo del caldo, que se ve bien potente, poderoso, con harto chuño, papa y por supuesto el cordero, es de 10 soles. Nosotros vamos a aprovechar para desayunar aquí un rico caldo de cordero. Y bueno, luego nos vamos a la Plaza de las Américas para emitir otro reporte, compañeros. Esto es lo que pasa, sí, desde Jorge. Aquí en vivo para Radio Yaraví.
2: Jorge, nos

0: ¿Nos reiteras el local de votación?
1: Es el Colegio Juan Domingo Zamácola y Jáuregui, 40054, aquí en la Avenida Jorge Chávez, en La Libertad, en Cerro Colorado. Aquí, poca afluencia del público, tránsito restringido en la cuadra. Como les comentamos, este incidente, ¿no? Lamentable de este viejito, pero yo calculo más de 80 años, le soy bien sincero.
0: Sí, qué pena lo que nos has contado.
1: Y lamentablemente a la salida se cayó, pero ha sido auxiliado por la Policía Nacional y los miembros de la OMPE que han estado prestos pues a prestarle la ayuda correspondiente. Nos vamos a la Plaza de las Américas a ver qué es lo que pasa ahí, compañeros.
0: Muy bien, muchas gracias. Gracias, Jorge Jiménez, desde el distrito de Cerro Colorado. Qué pena con lo que ha pasado. Este adulto mayor cayó saliendo ya de votar. Ojalá y pueda recuperar su salud, ¿no? Ojalá, por favor, que le brinden la inmediata atención. Vamos ahora a otro punto. Se encuentra Carol Macetas. Adelante, Carol. Yaraví informa.
2: Siempre con la verdad, gracias por el pase en estudios, compañeros. Nos encontramos en el distrito de Caima, exactamente en la institución educativa 40654 Virgen de Chapi, que se encuentra en la zona que lleva el mismo nombre. En esta institución educativa, que alberga escolares de nivel inicial y primaria, es una institución educativa pequeña, se han habilitado 4 mesas de votación, la 005778, la 005779, la 005780, la 005781. Hemos conversado con el personal responsable de OMPE en esta institución educativa, que es local de votación para la jornada de hoy, domingo 7 de junio, y lo que nos ha referido es que las 4 mesas de votación han sido habilitadas a las 7 de la mañana. No ha habido mayor problema, no ha habido mayor inconveniente. Las mesas de votación están conformadas por miembros de mesa, titulares y suplentes, de acuerdo a lo que nos han indicado, y a esta hora de la mañana no hay mayor problema. Las personas están acudiendo a este local de votación sin mayor inconveniente. Al interior permanece personal de OMPE y también del Jurado Nacional de Elecciones. De igual forma, está contándose con la presencia de un efectivo de la Policía Nacional del Perú y del Ejército. Hay que mencionar, o es importante precisar, que a diferencia de la primera vuelta, Eric María Luz, no se ha notado la presencia de mosquitos para hoy domingo 7 de junio, y también al interior de los locales de votación se encuentran las aulas, y al interior hay 2 cabinas de votación para que los ciudadanos puedan emitir su voto sin mayor problema, sin mayor inconveniente. Pero como volvemos a repetir esta información, se han habilitado la totalidad de mesas para esta institución educativa Virgen de Chapi en el distrito de Caima. A esta hora de la mañana vienen ingresando algunas personas. No hay mayor inconveniente, no hay conglomerados, y algo importante es que también personal de OMPE que se encuentra en esta institución educativa de alguna u otra forma orienta a los electores para indicarle en qué aula le corresponde emitir su voto. Este es el panorama entonces desde esta institución educativa Virgen de Chapi en el distrito de Caima, informó para Radio Yaraví Carol Macetas con todas las voces.
3: Bien, correcto, Carol, gracias por el reporte. Entonces ahí está desde la institución educativa Virgen de Chapi, ¿no? Colegio Jáuregui, con nuestro compañero de trabajo Jorge Jiménez, Virgen de Chapi, ahora en Caima, con nuestra compañera Carol Macetas, y por ende, bueno, así se va desarrollando esta jornada electoral. Lo importante, como lo dijo Carol, es de que en esta oportunidad, mi estimada María Luz, oyentes de Radio Yaraví, no se ha observado la presencia de esos mosquitos, ¿no? Que básicamente es una especie de una propaganda haciendo la contracampaña correspondiente. No hubo, hasta el momento no hubo, y eso es importante. Seguimos con más aquí en Radio Yaraví 9:16.
0: Vamos con nuestra siguiente unidad móvil, está listo. Wilber Portilla, nuevamente con usted, de Yaraví informa.
4: Siempre con la verdad, Yaraví con todas las voces. Estamos acá desde el distrito de los Jardines Floridos, Juan Carpata, en el colegio Circa Nuestra Señora de Lourdes. Proceso de sufragio completamente normal. 14 meses se han instalado sin ninguna novedad. Hemos visto ingresar a muchas personas embarazadas, personas de adultos mayores, es decir, son las primeras personas. El estado es completamente, vamos a poder decir, normal. Un poco vacío a estas horas de la mañana, sobreentiendo que al mediodía o más tarde, cuando culmine a las 5 de la tarde, habrá la mayor cantidad de afluencia de personas, ¿sí? Sin ninguna novedad acá en el distrito de Pocorpata, en el colegio Circa Nuestra Señora de Lourdes, 14 meses que se han instalado con completa normalidad.
3: Bien, correcto, Wilber, gracias. Gracias por el reporte de los desde los andenes floridos, ¿no? Está Wilber Portilla dando la información justamente a esta hora de la mañana aquí en Radio Yaraví. 9:17, seguimos con más información o noticias aquí en Radio Yaraví con todas las voces.

0: la mañana se ha ido trabajando con normalidad, las mesas se han instalado a las 6:30, de modo tal que todo se viene cumpliendo con normalidad desde las 7 de la mañana. Reitero, estamos en José Luis Bustamante y Rivero, sector 7, aquí con toda normalidad. Vemos que también los miembros de la Policía Femenina Nacional del Perú están cumpliendo con la vigilancia y con la observación y con que todo salga bien, asimismo las fuerzas del orden. Esto es lo que ocurre a esta altura de la mañana aquí en la institución de Cotilla particular Las Plumas de la Mauta, sector 7, José Luis Bustamante y Rivero.
1: Bien, bien, correcto. Gracias, gracias por el reporte también, que nos brindas a esta hora de la mañana. Gracias por esa información, mi estimado. Ahí está. Vamos a Lima.
2: Sí.
1: Estábamos con Flor hace unos instantes. Vamos a Lima nuevamente a ver qué está pasando con Keiko Fujimori.
3: Está en su desayuno
2: electoral de Keiko.
4: Estaremos a la expectativa de cualquier novedad, tanto aquí como en Huaral, porque ahí también se está desarrollando el desayuno electoral del candidato Roberto Sánchez. Nosotros tenemos ahí las dos tomas. Tenemos, bueno, hemos estado en ambos y vamos a regresar con más información, pero ahora.
2: Así es, son las 9:19, vamos a una pausa.
5: Bueno, ahí está, se está desarrollando el desayuno electoral en ambos casos, tanto de Roberto Sánchez como de Keiko Fujimori. En estos momentos están acompañados principalmente de su familia, ¿no? En el caso de Roberto Sánchez no he visto, digamos, a varias personas en la mesa, solo él, sus padres, sus hijas, su esposa y dos personas más, o tres. No hay mucho, no es una mesa, digamos, larga, ¿no? Que esté con simpatizantes o con dirigentes de su partido, no hay muchos. Y en el caso de Keiko Fujimori también está acompañada por sus dos hijas, ¿no? Sus dos hijas, cada lado la están acompañando a Keiko Fujimori en este desayuno electoral. Y terminado ello, en los siguientes minutos, horas, también ellos acudirán a sus respectivos colegios para emitir su voto.
1: Ajá, ya se dijo, ¿no? Ya se dio a conocer de que en el caso de Roberto Sánchez, si bien es cierto, ha viajado hasta su natal Huaral, porque él es ahí, nació ahí, creció ahí, vivió ahí, y por ende termina su desayuno y enrumba a Lima, para obviamente ejercer su respectivo voto en el distrito de San Borja. Vamos con más, aquí a través de Radio Yerbi con todas las voces, 9:20, 9:20. Vamos a enlazarnos, sí, con nuestros compañeros de trabajo. En breve también estamos enlazándonos con nuestros reporteros para que también nos puedan brindar detalles de lo que está ocurriendo a esta hora de la mañana en los diversos locales de votación. Hasta el momento, las incidencias que hemos tenido es el tema de letreros. Letreros o paneles publicitarios de uno u otro partido político, tanto aquí en el cercado de Arequipa como también en el distrito de Miraflores, ¿no? Lo que nos han reportado aquí a través de Radio Yarabía. En el transcurrir de los próximos minutos, ojalá que el Jurado Nacional de Elecciones pueda de una u otra forma tomar cartas en el asunto al respecto, mi tema Mariluz. 9:21.
5: Sí, y habilitamos también nuestros teléfonos nuevamente y nuestro WhatsApp para que puedan reportar incidencias, si tienen alguna duda, alguna inquietud, o por ahí y han encontrado los documentos, es decir, los DNI, llámenos a nuestras líneas fijas, que son el 21-31-72 o el 28-99-52. 21-31-72 o el 28-99-52 son nuestras líneas fijas, y nuestro número WhatsApp es el 979-344-291. 979-344-291 es nuestro número WhatsApp, donde también estaremos recibiendo sus reportes, si hay algún inconveniente en su local de votación, tiene alguna duda, tiene alguna pregunta, nos pueden llamar, nos pueden también, se pueden comunicar con nosotros. A recordar lo que ha dicho el presidente del Jurado Nacional de Elecciones esta mañana en un pronunciamiento y en conversación con la prensa, Roberto Burneo, presidente del Jurado Nacional de Elecciones, ha señalado de que está en este caso prohibido que los personeros suban a las redes sociales videos del conteo de votos en mesa de sufragio. Ese será un material interno que manejarán los personeros. En el caso del partido de Fuerza Popular ha garantizado tener 95,000 personeros, y en el caso de Juntos por el Perú todavía no ha dado, ¿no?, ese dato Roberto Sánchez. ¿De cuántos personeros habrá podido convocar Juntos por el Perú? No se tiene ese dato. Lo que sí es que Keiko Fujimori viene bastante preparada con estas personas que van a estar atentos al conteo de los votos el día de hoy. Principalmente, ¿no?, los personeros

0: si bien pueden estar durante la instalación de mesas, durante el sufragio, principalmente los personeros se aproximan a las mesas cuando es el escrutinio, al momento del conteo de los votos. Por eso siempre es importante que allí los miembros de mesa hagan valer su autoridad, pero también es importante que el elector, para que su voto no sea observado por el personero, porque podría hacerlo, ¿no? Por ahí que ha marcado mal el otro, mejor es que el elector siempre recuerde cuáles son las formas de que debe marcar su cédula para que su voto no se anule. También considerar que la cédula de sufragio que usted vaya a recibir esté firmada por la parte de atrás, tiene que estar firmada por los miembros de mesa. Y recuerde, señor elector, señora electora, al momento de presentar su DNI, firmar sus marcar su cédula, colocarlo en ánfora, después de colocar al ánfora su cédula, lo que usted tiene que hacer es firmar la lista de electores. Como ya no hay holograma, la única forma de confirmar, y además es la más segura de confirmar que usted ha ido a votar, es firmar esa lista de electores. Fíjense ya bien en sus datos completos, allí coloquen su firma y su huella digital, y con eso se termina el proceso.
1: Bien, vamos a continuar con más aquí a través de Radio Yaraví con todas las voces. ¿Cuáles son los montos que uno debería de pagar por no acudir a votar? Hay distintos montos, si bien es cierto, las infracciones por no asistir a las urnas están categorizadas en tres grupos. Hay que recordar eso, por favor, mi estimado amigo, mi estimada señora. Para los ciudadanos que habitan en distritos considerados como no pobres, la multa asciende a los 110 soles. Por otro lado, quienes residen en distritos calificados como pobres, no extremos, deberían de abonar 55 soles. Mientras para aquellos electores empadronados en distritos pobres extremos, la sanción económica es de 27.50. Entonces, son tres los montos que se tiene para que de una u otra forma usted también considere ello, 110 soles, 55 soles y 27.50 son los montos de las multas respectivas si es que uno no va a sufragar, mi tema Mariluz.
0: Sí, yo me voy despidiendo porque tras la pausa ya viene nuestra compañera Stephanie Cotrina para continuar con la información, todo este despliegue periodístico de Radio Yaraví que comenzó a partir de las 4 de la madrugada, hoy informando siempre con la verdad. Así que hacemos una brevísima pausa y regresamos con más de la programación de Yaraví.
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5: En el transcurso de las horas va a haber mucho más gente acá en este colegio María Murillo de Berna. Acá solo hay una señora, como tiene en la esquina, con sus papas rebozadas.
6: Perfecto, gracias.
5: Que en el... ¿Cómo?
6: Perfecto, quedó claro. ¿Cómo? Está hablando Keiko, mi estimado Jorge, gracias, muy amable.
5: Dale.
6: Ahí está Jorgito Jiménez, ¿ah? Keiko Fujimori está respondiendo algunas preguntas que le está haciendo a la prensa. A ver, vamos a enlazarnos un momentito con la tele, Señal Nacional. A ver, vamos, producción, si podemos de repente por ahí enlazarnos en breve con la candidata presidencial Keiko Fujimori, quien está ahora sí.
7: Para aceptar la invitación esta mañana, si hay un detrás de esta decisión.
8: Bueno, los señores periodistas que me han acompañado a lo largo de esta campaña saben primero del compromiso que tenemos con todas las mamitas de las organizaciones sociales y demás. Todas, comedores populares, vasos de leche, clubes de madre, las preguntas comunes. Encontrarnos aquí en San Juan del Urigancho, en la asociación Paraíso y en el comedor popular Las Rocas, pues es ratificar eso, ¿no? Nuestra admiración a las mujeres que tanto trabajo silencioso hacen, y también con la vorágine de la agenda, este era uno de los puntos a los que yo tenía que venir, pero debido a las múltiples ocupaciones no se logró. Entonces mandé a avisar que en el transcurso de los días, claro, se presentó la oportunidad de poder tener el encuentro ahora, ¿no? Estaba planificado hace un par de semanas, pero por supuesto que agradecida, mis hijas, Sachi y yo, de poder estar aquí con ustedes, y por supuesto de sentir hoy el cariño, ¿no? La forma en cómo nos están recibiendo, y por supuesto comprometernos más allá de lo que pueda pasar hacia adelante, de regresar, porque así es. Además me han prometido carapulca, ¿no? para el almuerzo. Sí, gracias, Steve. Seguimos.
9: Andrea Vidal, Televisión Nacional de China. Keiko, buenos días. Preguntarle cuál es la expectativa de su relación con Chile específicamente, Chile. Y con el presidente José Antonio Kast, en caso de que llegue a la presidencia, y también la polémica que ha suscitado Antauro Humala al decir que quisiera recuperar para Perú Tacna y Arica. Preguntarle también un poco qué espera usted, ¿no?, de estas elecciones, sobre todo en la relación con otros países de América Latina, particularmente Chile.

0: Voy a evitar contestar la última parte, porque creo que es muy político, pero sí puedo señalar que desde Fuerza Popular nosotros lo que buscamos es la integración y estrechar los lazos de amistad con todos los países en Latinoamérica, especialmente con nuestros países vecinos. He tenido la invitación y la oportunidad de saludar personalmente al presidente Kast el día de su juramentación. Y lo que nosotros buscamos es, sobre todo de cara al enfrentar la criminalidad organizada, el narcotráfico, yo creo que hay la voluntad de que todos los países en esta zona, sobre todo los más afectados, ya sea Ecuador, Perú, Chile, Colombia, que va a tener un cambio de gobierno.
1: Bien, pues hacemos un pequeño alto ahí. Bueno, en líneas generales, quiere llevarse bien, dice, con los países vecinos. Estrechar lazos de diplomacia, hermandad y cosas por el estilo, mi estimada Estefanía.
2: Claro, ignora, ¿no? Totalmente lo que le menciona la periodista como tal sobre el tema de Antauro Humala, recuperar Tacna, Arica, perdón, trata ahí de hacer caer bien, se puede decir, como tú has mencionado, Eric. Entre tanto, agradeció, ¿no?, también a las madres de familia, allí a quienes hacen posible también este desayuno electoral al lado de la lideresa de Fuerza Popular en la Asociación de Vivienda del Paraíso, ¿no?, en el distrito de San Juan del Lurigancho.
1: Muy bien. Vamos a ir a exteriores una vez más, mi estimada Stephanie. Estamos con Floro Olmedo, importante información para compartir a esta hora de la mañana. Mi estimado Floro, ¿cómo te va? Buenos días. Adelante, por favor. Floro Olmedo. A ver, vamos a tratar de establecer este contacto con nuestro compañero y gran amigo Floro Olmedo para que nos pueda dar detalles de lo que está ocurriendo aquí en Arequipa, siendo exactamente las 9:40. Bueno, también le preguntaban a Kiko, ¿no?, ¿qué opinaba sobre ese anuncio que hicieron Tauro de que de ser gobierno del hombre quiere, dice, recuperar Arica? Quiere recuperar Arica, ¿no? Y bueno, como que tú lo decías, pues ahí como que dijo, no, lo último, no. Ahí nomás lo dejo. Me parece que Kiko, obviamente, también este segundo director quiere cuidarse, pues, ¿no? Quiere cuidar si,
2: claro,
1: si es que responde algo, puede ser hasta inclusive determinante para que alguien pueda por ahí tomar una decisión y, ¿por qué no?, de repente descartar el apoyo a través del voto, ¿no? Vamos con Floro. Floro, te escuchamos. Buenos días. Adelante, por favor.
3: Muy bien, Eric, ¿qué tal? ¿Cómo estás? Estamos ahora en Perú Armo, en el colegio Donald Fischer. Son 8 mesas instaladas, un aproximado de cerca de 2.500 votantes. Nos cuentan que todo se viene desarrollando con normalidad. Desde las 6 de la mañana están trabajando todo el personal destacado para cumplir con este proceso eleccionario. Podemos ver también a esta altura de la mañana efectivos de la Policía Nacional del Perú, sobre todo femenino, las fuerzas del orden, las fuerzas armadas. Y reitero, son aproximadamente 2.500 votantes, todo se viene llevando con normalidad, no ha habido ningún incidente aquí en esta importante institución legislativa en Perú Armo. Adelante ustedes ahí en estudios.
1: Bien, correcto, mi estimado Floro, ¿eh? Bueno, ahí está entonces la información que llega desde Perú Arbo. 9:41, mi estimada Estefanía.
2: Sí, muchísimas gracias por la información, Eric. Y justamente, ¿no?, algo que Keiko Fujimori me parece que tampoco quiere perder es esta figura de familia que me parece que ha logrado en su última campaña, tras hacerle hablar a sus hijas Kiara y Kaori y Yanela, ¿no? Y es que tampoco quiere tampoco exponerse, vamos a decir, a pisar el palito y mantenerse así firme, y se puede visualizar, ¿no?, en ambos lados, tanto izquierdo como derecho, a sus pilares como madre, y a ver, pues, si es que la población decide, ¿no?, prestar a su mamá Keiko por solamente 5 años. Pero vamos con más información desde exteriores, ¿sí? Actualizamos la portada informativa con Wilber Portilla, quien ya se encuentra en línea. ¿Cómo estás, Wilber? Reiterados buenos días. Yarabí informa.
4: Siempre con la verdad. Yarabí con todas las voces desde el distrito de Paucarpata. Institución educativa 40-300, Miguel Grau, completamente normal. El tráfico de las personas que van a sufragar en forma normal. vemos mínima cantidad de señores ambulantes, señores que venden comida en estas horas de la mañana, casi cerca de 10 de la mañana, miembros de la Policía Nacional también resguardando acá, haciendo su labor, los miembros de la policía, vigilando de que este proceso electoral se realice con completa normalidad, colegas.
1: Bien,
2: perfecto. Perfecto, muchísimas gracias Wilber por el reporte. Vamos a seguir con más información contigo más adelante, pero ya se encuentra también en línea Rubén Cahuina. Tiene información muy importante acerca de los paneles publicitarios de Keiko en las instituciones Pedro P. Díaz y Luis H. Borunqui. ¿Qué es lo que ha dicho la fiscal Cecilia Ampuero? Te escuchamos, Rubén. Reiterados buenos días. Yarabe informa.
5: Siempre con la verdad. Gracias por el pase, compañeros en estudio. Información en vivo. Estamos con la doctora Cecilia Ampuero, representante del Ministerio Público, también acerca de esta elección. Escuchamos.
6: Este panel que está ubicado en la avenida Juan de la Torre con federales, doctora, ¿qué sí. sanción se, bueno, amerita porque está a metros de uno?
7: Está a metros, menos de 100 metros del local de votación, si ya se ha levantado el acta correspondiente, de manera conjunta también con el Jurado Especial Electoral y la Policía Nacional, y la Fiscalía ha exhortado al representante del Jurado Electoral para que procedan conforme a sus atribuciones e impongan la sanción correspondiente.
5: ¿Cuándo se han percatado de que este panel está presente cerca de este local de votación? ¿No se ha advertido anteriormente, tal vez?
7: Me parece que el día de ayer, en la noche que se ha hecho la verificación del material electoral, se hizo la observación de este panel, igual que otro panel que está ubicado en las cercanías del local del C. Pedro P. Díaz en la avenida Pizarro.
6: Pero ahí se ha retirado.
7: Ahí acá. Se ha coordinado con la municipalidad distrital y se ha logrado el retiro, pero el tema es que son paneles de dimensiones bastante grandes y que no pueden retirarse, hay sino con implementos como
6: grúas. ¿Hay algunos otros locales donde se ha detectado igual publicidad electoral a menos de 100 metros de los locales de votación?
7: No, por el momento no tenemos reporte de ningún otro local, solo de estos dos, ¿no? Del Buroncle y del Pedro Pérez.
8: ¿Puedo aperturar investigación contra el dueño del panel, del espacio publicitario? O contra
7: no, de acuerdo con el jurado especial, las normas de propaganda del jurado de elecciones, se debe sancionar a la agrupación política o al candidato.
5: ¿Sí sabe más o menos, doctora, cuánto sería la sanción?
7: No, esa información la maneja el jurado.
5: ¿Solo va a ser un tema de sanción o se puede aperturar una investigación a nivel de
7: carácter? No, es una infracción de carácter administrativo que la manejan los fiscalizadores del jurado.
8: Pero el panel sigue ahí, no hay forma de ocultarlo, retirarlo.
7: Lamentablemente el jurado no cuenta con grúas ni implementos como para llegar a esa altura, ¿no? Y las dimensiones del panel son bastante grandes.
5: También parte de voluntad del municipio, porque me dijo usted que el municipio de José Luis habría ayudado. El municipio de Arequipa.
7: El jurado ha coordinado con el municipio, pero en realidad la obligación no es de la municipalidad, sino del jurado. Entonces, el caso del municipio de Bustamante, ellos han colaborado y han tenido la logística necesaria para poder retirar.
6: ¿Es la única incidencia que se está registrando en estas horas?
7: Por el momento, sí. De carácter penal, hasta el momento no tenemos ninguna incidencia. Y como vemos, el movimiento en los locales de votación que estamos visitando, conjuntamente con el órgano de control interno del Ministerio Público, se viene llevando a cabo el proceso con normalidad.
5: ¿Personas en estado de ebriedad, doctora, o locales que vendan bebidas alcohólicas? No hay tampoco.
7: El día de ayer se han realizado 20 operativos de ley seca, de manera conjunta con la Policía Nacional y el Jurado Especial de Elecciones. Se han cerrado algunos locales y la municipalidad y va a imponer las sanciones correspondientes.
8: ¿Cuántos locales 20 se han cerrado, doctor?
7: Tengo el reporte de una clausura.
6: ¿Una clausura acá en el cercado de Arequipa o en el municipio
7: de Arequipa? No recuerdo en este momento.
5: Con respecto a instalación de mesas, ¿han habido retrasos? Sé que no es su competencia, pero...
7: Por ejemplo, en este local acabamos de verificar que están tratando de instalar la última mesa. Están haciendo el sorteo correspondiente entre los miembros de la fila.
5: ¿Cuántas mesas son?
7: 36.
5: Bien, están las declaraciones, amigos de Radio Arabi, de la doctora Cecilia Ampuero. Bueno, básicamente dos, ¿no? Incidencias con respecto a publicidad electoral, ¿no? Cercano a locales de votación, uno en el cercado y otro en el distrito de José Luis Bustamante y Rivero también, ¿no? Ayer se ha hecho la intervención a 20 establecimientos también, donde uno se ha clausurado, ¿no? Por esto de incumplir el tema también de la ley seca. Adelante en estudios, informó Rubén Cabuna con todas las voces.
2: Perfecto, Rubén, muchísimas gracias por la información. Entonces, estamos al tanto de que se cumplan las normativas electorales, ojo, la ley

0: Seca, entendemos que inició ya desde el día sábado, es decir, desde el día de ayer, y se tiene que cumplir tal cual, ¿no? Tal cual. Entre tanto, se encuentran realizando ya los fiscales esta intervención, que es su trabajo. Hemos visto algunos ciudadanos, por ejemplo, que están emitiendo algún tipo de queja del por qué se están involucrando tal vez con predios locales que son propios, ¿no? Pero si son comerciales, evidentemente, a pesar de que no estén afuera de la vía, evidentemente si están expendiendo bebidas alcohólicas o están permitiendo a ciudadanos llevar licor, van a tener que ser clausurados, ¿no? Y como ya manifestó Cecilia Ampuero, sí, la fiscal, hay una clausura. ¿No? Hay una clausura y el día de ayer se intervino al menos más de 20 locales, ¿no? Por este tema también de la ley seca. Eric, vamos con más información.
1: Sí, vamos a información. Nuestro compañero de trabajo, Rubén Alonso Caguina, nos indica que ha encontrado un DNI. Imagínate tú, ¿no? Hoy día, ¿no?
0: ¿A quién pertenece?
1: Este DNI, a ver, vamos a chequear, mi estimada Flor, ¿a quién pertenece? A Madalit Rodríguez Cervantes. Uh-huh. Es la
0: propietaria.
1: Propietaria de este documento nacional de identidad, una dama, ¿no? Madalit.
0: Uh-huh.
1: Rodríguez Cervantes, ¿ya? Según el documento de identidad, está con dirección, chequeamos por aquí, dice Socabaya, ¿no? Pero entiendo que nuestro compañero lo encontró este DNI en el centro de Arequipa, ¿ya? Entonces, a ver, para la señora o para la ciudadana, en este caso, Madalit Rodríguez Cervantes, comuníquese con nuestro compañero de trabajo, Rubén Alonso Caguina, al 965-381-266. Repito, comuníquese con nuestro compañero, 965-381-266. Vamos, sí, con más aquí en Radio.
0: Urgente, Madalí, porque mira, si no ha votado, multa. Ya saben, todo es dinero aquí en el Perú, nadie se salva, así que multa por no votar, Madalit. Urgente, comunícate con nuestro colega de labores, Rubén Cahuina. Vamos a seguir actualizando nuestra portada informativa desde exteriores. Hay un incidente, nos indica Wilber Portilla. ¿Cómo estás, Wilber? Coméntanos, Yarabi informa.
2: Siempre con la verdad, y ahora vi con todas las voces. Después de terminar el reporte, no estaba en la parte del colegio Ponente 300, y efectivo de la Policía Nacional, sin la personal, ¿no? Me dice que estoy filmando, ¿no? Que estoy en la parte exterior, y se le ha permitido lo que es la acreditación en parte mía, ¿no? Y lo que ha alegado es que tengo poca capacidad de entendimiento, de que él tiene que pedirme mis papeles, etcétera, cuando yo estoy en la parte exterior, ¿no? Haciendo este tipo de información, no sé, yo le diría al jefe de la policía, si estamos los periodistas acreditados, pues no nos puede permitir ningún tipo de restricciones en cuanto a esta labor informativa que nosotros realizamos en la parte exterior, pero no la estamos en la parte interior, ¿no? O sea, yo quisiera un poco más de ti, ¿no? Los efectivos de la Policía Nacional, su oficial Pari, que está asignado acá a la institución educativa 4300.
0: Uh-huh. Wilber, un favor, vamos a regresar con esta situación, vamos a comentarlo más adelante, pero tenemos en estos momentos en la palabra al candidato de Juntos por el Perú, Roberto Sánchez. Ha culminado su desayuno electoral y está emitiendo unas cuantas declaraciones. A ver, lo escuchamos aquí en Radio Yarabí con todas las voces.
3: Día de la dignidad, el día de la democracia, el día de la resistencia. Exhortamos e invocamos a todos los peruanos, los de los pueblos más profundos, las ciudades norte, centro, sur, oriente de la patria, a cumplir su vocación democrática lo más responsable posiblemente, lo más alta y compromiso para afianzar el único camino posible para el Perú, la democracia, la justicia, el desarrollo, la lucha contra la pobreza y la prevalidad. Les agradezco todo este día. Vamos con esperanza a hacer más fuerte nuestra patria. Que vive el Perú.
4: ¡Bravo! Palabras entonces del candidato Roberto Sánchez. Exhorta a la población peruana a asistir a votar en esta jornada. A ver, va a dar unas palabras más.
3: Me atenderán Vamos inmediatamente a la ciudad de Lima, donde yo resido. Voy a mi centro.

0: Unión, con ese María Reyes, en San Borja, me toca ya votar, voy inmediatamente allá, acompañaré también a mi esposa, al centro de votación, también donde ella, y rápidamente pues cumplir nuestros compromisos con el PES. Gracias por acompañarnos.
1: Confirma entonces el candidato Roberto Sánchez que va hacia la
2: ciudad de Lima, a San Borja. María Reyes, ahí es donde le toca votar a Roberto Sánchez. Bueno, deja a su natal Huaral para luego enrumbar hacia unos minutos más en Lima, mi estimada Estefanía.
3: Así es, para poder votar, ¿no? Para poder emitir su voto. Ahí está, en todo caso, también con su familia. Le hemos visto también desde horas de la mañana, ¿no? Desde lo que es la provincia de Huaral en Lima. Un desayuno característico, tradicional, ¿no? Con estas características andinas, vamos a decirlo así. En la mesa se ha podido visualizar una amplia variedad de platillos sencillos, hay que decirlo, sencillos. Y bueno, en sus palabras, aunque no hemos escuchado todo el mensaje en general, pero lo puntual, ¿no? Que él siempre remarca, la unión, la democracia, a luchar por el desarrollo del Perú y no excluyendo, ¿no? No excluyendo evidentemente a la población vulnerable, a la población de provincia, a la población pobre como tal, ¿no? Sino que todos sumen uno para estas elecciones generales 2026, ¿no? Ahí está acompañado, ¿no? De su familia, ¿no? Sus hijos, ¿sí? Sus hijos allí de la mano, Eric, hay unas fotos hijas también que están circulando, sí, tiene dos pequeñas, uh-huh. Dos pequeñas, sus padres también por el otro lado, un lado lo que es su matrimonio, por el...
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ciudadanos que van yendo a sus colegios, digo, a sus centros de votación, para emitir su voto el día de hoy, amigos oyentes. Entonces, en todo el Perú, todos los peruanos se movilizan para ejercer su voto el día de hoy en todo el país. A las 5 de la tarde habrá boca de urna,

0: estaremos transmitiendo también nosotros y comentando también sobre este momento de la boca de urna en todo el país. A ver, ahora sí entramos con nuestros reportes de provincias. ¿Qué ha pasado en nuestras provincias? También, ¿cómo están el movimiento de toda la población en todas nuestras provincias? ¿Ah? ¿Con alguna dificultad? ¿Alguien ha estado por allí? ¡Vamos!
1: Sí, en breve nos enlazamos, estimado Andrés, pero vamos con nuestro bloque Yaraví Regional.
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0: a sus provincias. Yarabí Regional en este momento está en contacto directo Omar Carvajal desde Mollendo. Omar, buenos días, adelante.
1: Buenos días a todos los oyentes de Radio Yarabí de Arequipa, para informarles que hace una hora aproximadamente ya se ha completado lo que es al 100% en toda la provincia de Islay. La última mesa que se instaló fue en la institución educativa 40482 San Martín de Porras del distrito de Cocachacra. Llegamos a la última mesa. Es la 009304 en la institución educativa 40482 de San Martín de Porres del distrito de Cocachacra. Ha sido la última mesa que se ha instalado para que esta forma ya se complete al 100% las 178 mesas que hay en toda la provincia de Islay. En Mejía se logró al 100% las mesas instaladas. Ahí en Mejía hay 6 mesas. Se ha instalado a las 7 de la mañana en el distrito de Mejía. En el distrito de León Valdivia, a las 7:44, se registró el total de mesas instaladas, 22 mesas. En el distrito de Punta de Bombón, al 100%, 23 mesas, a las 7:54. En el distrito de Islay Matarani, a las 8:25, 6 mesas. En el distrito de Mollendo fue aproximadamente hace media hora. Y la última, como reiteramos, fue la última para completar las 100% de las mesas instaladas, fue en Cocachacra. Esta es la información en cuanto a lo que es las mesas instaladas. Reiterar también que la primera mesa que se instaló fue a las 6:15 de la mañana en el distrito de Islay Matarani, la mesa 9360 en la institución educativa 40479 en Miguel Grau de Matarani. Los miembros de esta mesa fueron el señor Víctor Gregori Velázquez Pari como presidente, secretario Fran Alexis Simana Pérez, y como tercer miembro Nayeli Brigitte Vargas Cruz. Son los tres miembros de esta mesa que se ha instalado en Islay Matarani a las 6:15 de la mañana, la mesa número 9360. Aquí en la institución educativa de ambas ciudades, como también en las demás instituciones educativas y colegios que han sido nominados como centro de votación, poca gente que está concurriendo a esta hora de la mañana. Estamos con una temperatura de 18 grados. Poca gente en los colegios que están llegando aquí, en tanto en la ciudad de Mollendo como también en los distritos del Valle Tambo y Islay Matarani.
2: Perfecto, muchísimas gracias por el reporte. Y continuamos, ahora nos trasladamos, estimado Andrés, hasta Majes Pedregal. Ya está en línea Héctor Villanueva. ¿Cómo estás, Héctor? Muy buenos días, escuchamos.
3: Un saludo muy especial para ustedes, colegas de Radio Yarabí, desde el distrito de Majes Pedregal, provincia de Cayoma, para informarles los acontecimientos el día de hoy, 7 de junio, por ser una fecha importante y, por supuesto, para poder elegir al próximo presidente de nuestro país. Hoy día, la primera mesa instalada ha sido a las 6:17 de la mañana, la mesa 008587 de la institución educativa 49397 San Antonio del Pedregal. Los miembros de mesa han estado presentes, el presidente, secretario, el tercer miembro también, y la supervisión de la OPD Cayoma también, que ha estado detrás de todo ello. Es la primera mesa que se ha instalado desde muy temprano, colegas. El despliegue también, informarles a ustedes de lo que es el ejército y también la policía, está cumpliendo su función muy importante en lo que es el distrito de Majes El Pedregal. También informarles también a ustedes que tenemos una población de 84.582

0: La mayor cantidad de electores lo tiene la institución educativa en este momento, con la cantidad de 6.898 sería de la institución educativa, 4230 San Antonio del Pedregal. Es la que tiene mayor cantidad de electores, 6.898. Le sigue la institución educativa Juan Velasco Alvarado con 6.836 electores, y además también las otras instituciones educativas como es el Almirante Miguel Grau, Justo Juez, Kreiner Beato, San Juan Bautista, Francisco Bolognesi, San Francisco de Asís, y además también Corazón de Jesús Méndez, Técnico Agropecuario, Pedro Paulé Mostajo y José Antonio Encinas son las instituciones educativas donde tienen que ir a acudir los electores a votar en Majes Pedregal. Despliegue con tranquilidad, apoyo de la policía, apoyo del ejército también, no hay ninguna novedad, solamente indicarles que la primera mesa ha sido del colegio San Antonio. Es el informe, colegas de Radio Yaraví, adelante ustedes en estudios.
1: Muchas gracias, estamos ya entonces, son 84.542 electores en la provincia de Cayoma. Cayoma tiene 20 distritos. Muchas gracias a Majes El Pedregal desde Radio Las Vegas. Nos ha informado entonces nuestro compañero Héctor Villanueva. Ahora estamos con otro reporte, Stephanie.
2: Así es, escuchamos a Roy Muñonca desde Camaná. ¿Cómo estás, Roy? Muy buenos días.
3: Muy buenos días, amigos de Radio Yaraví, a través de este prestigioso, de este medio radial. Estamos desde la provincia de Camaná para informar, pues, directamente que sí, a diferencia de las elecciones pasadas, no, ya estaban a estas horas ya todas las mesas instaladas. Hubo algunos percances directamente en los distritos tanto de Samuel Pastor como Mariscal Cáceres, exactamente en el colegio de San José también, donde no se habían, a la, casi las 8 de la mañana no se habían instalado las mesas. Había una preocupación. A estas horas sí, más bien ya se han ya instalado todas las mesas, más bien, pero sí en horas de la mañana hubo estas complicaciones en estos distritos. Cosa, como lo vuelvo a repetir, en la anterior elección no ha habido, ¿no? Lugares como, por ejemplo, la Inmaculada, el colegio de la Inmaculada también no está con normalidad, el Faustino de Franco también está ya con normalidad. En el distrito Nicolás de Piero, los distintos colegios e instituciones también están con normalidad, ya están en las mesas instaladas a esta hora. No tenemos más que informar, ahorita en este momento la población está asistiendo ya también con bastante celeridad, no se ve, si bien es cierto, también no se ve gran aglomeración, se ve un tránsito normal como la vez pasada, no hay mucha gente, pero también están yendo poco a poco a hacer sus elecciones.
1: Muy bien, muchas gracias, Roy Muñonca, de Radio Super Estéreo de Camaná. Inmediatamente nos trasladamos hasta Cotahuasi. Cotahuasi está el profesor Máximo Moscaiza para reportarnos cómo se han instalado las mesas. Profesor Máximo, buenos días, adelante.
4: Muy buenos días, Andrés. Reportando desde la provincia de La Unión. No ha habido dificultades en general, solo en el anexo de que hubieron algunas dificultades para la instalación de la mesa que ahí se ubica. Por lo demás, todo normal, con excepción del problema que pasó con el despiste de la unidad móvil que trasladaba el material electoral. No ha habido ninguna dificultad en estas elecciones.
1: Bien, muchísimas gracias, Máximo Moscaiza desde Cotahuasi. Bueno, así nos hemos contactado con nuestros colegas, compañeros de diferentes lugares de la región Arequipa.
2: Así es, estimado Andrés, y en estos momentos está en la palabra, sí, en el panorama nacional, Roberto Burneo, el presidente del Jurado Nacional de Elecciones, sobre este avance, sí, de la jornada electoral. Me parece que está en la palabra, a ver si lo escuchamos.
5: Y eso nos permite coordinar. De por sí ya tenemos una persona de enlace, en las diferentes instancias, en el comando conjunto. También acá hay un representante del comando conjunto con nosotros. Con Cancillería también tenemos en su centro de monitoreo, y también estamos coordinando permanentemente con la OMPE y también, de hacer el caso, con RENIET. Y en el lado, acá, en el otro lado, tenemos el botón de emergencia que sirve mucho para los fiscalizadores. Eventualmente este botón de emergencia

0: está conectado con todas las comisarías y, de ser el caso, activado esto inmediatamente, las comisarías y nosotros conocemos la emergencia e incluso puede servir para que se desplacen efectivos policiales al lugar donde se encuentra georreferenciado el fiscalizador para tomar las medidas del caso. Estos son un poco a dar a conocer la situación y un poco a dar a conocer el reporte que hasta el momento nosotros, si lo pueden actualizar, la instalación de mesas, por favor, tenemos ya más del 86% de mesas instaladas. Quizás el doctor Pachas puede dar un reporte, lo acompaño para que nos lo indique, por favor.
1: Bien, entonces toma palabra el jefe interino de la OMPE, Bernardo Pacha Serrano. Escuchemos.
2: Estamos trabajando desde muy temprano hoy para instalar las mesas de votación de los 10.313 locales instalados o habilitados en todo el Perú. Cabe precisar o resaltar que el material electoral llegó a todos los locales de votación. Ayer las dos últimas mesas llegaron a las 11:08 de la noche a un sitio denominado Huaijín, un centro poblado. Es decir, quiero precisar esto porque en la mañana decían en unos medios que no había llegado el material. El material se encuentra en todos los locales de votación. Además, viene acompañado de fiscalización del jurado, viene acompañado de la cadena de custodia que siempre decimos con el señor presidente, que es la PNP, la Policía Nacional del Perú. O sea, en conclusión, todos los locales tenían o tienen su material electoral. Luego, ese material electoral que está en un centro de acopio en cada local, cuando llegan los tres miembros de la mesa, el coordinador de mesa le entrega el material a los miembros de mesa y ahí nosotros capturamos la entrega. Y así sucesivamente vamos entregando cuando llegan los tres miembros de cada mesa, de cada pabellón, de cada local del Perú. 10.313. Entonces, finalmente vamos a entregar todo el material llegado a los locales de votación. Entonces, nuestro dashboard, nuestro aplicativo, está al 98.43% de material entregado a los miembros de mesa, lo que hace un total de 88.808. La instalación de mesa es la que ha hablado el señor presidente, que es ya cuando le entregas el material a los tres miembros de mesa, abren la caja, cuentan su cédula, cuentan sus lápices, cuentan las unidades de...
1: Bien, vamos a continuar con más información sobre este balance que están haciendo de la entrega del material electoral, pero nos vamos a una pausa rápidamente y volvemos con más información aquí en Radio Yaraví con todas las voces.

0: mesas de sufragio han sido preparadas para estas elecciones y ya la mayoría han sido instaladas, como nos comentaban también de provincias, han sido instaladas las mesas. Inmediatamente vamos con la información de nuestro compañero Rubén Cahuina. Rubén Yaraví informa.
1: Siempre con la verdad, gracias por el pase, compañeros. Sí, estamos con la gestora también y coordinadora, ¿no?, de la OMP, Brenda López, que viene también acá dando a conocer ya el balance, ¿no?, de las elecciones, el desarrollo de cómo se lleva a cabo aquí también en Arequipa, en la región Arequipa, ¿no? Escuchamos también entonces parte de sus declaraciones también, amigos de Yaraví.
2: Valga la redundancia, toda vez de que tuvieron algunas inspecciones en Arequipa. Hay que todos que está de quinta vuelta citando la totalidad de mesas de la misma forma.
1: ¿Está instalado el 100% a nivel de la región Arequipa, las
2: mesas? Ya están instaladas el 100% de mesas, las 250 instaladas. Ya los electores están haciendo sus locales de votación a sufragar. Vale recordar que los locales de votación son los mismos y la ubicación de las mesas también. Ha habido algunas pequeñas variaciones en algunos lugares, pero el personal de la UNSA los ayuda.
1: Ya que la última mesa se instaló aquí, ¿no? Justamente en la UNSA Ingeniería.
2: Sí, efectivamente, la última mesa se instaló a las 9:40 de la mañana en el área de Ingeniería de la Universidad Nacional de San Agustín, que dicho sea de paso, el ingreso es por la Avenida Independencia. Es el único ingreso que hay para poder todos aquellos electores que votan en el área de Ingeniería de la Universidad Nacional de San Agustín.
1: ¿Por qué la demora de la mesa?
2: Bueno, en su mayoría ha sido por la falta de miembros de mesa, que han llegado un poquito tarde, se han confiado un poco, pero lo bueno es que ya hemos podido instalar todas las mesas sin mayores inconvenientes y estamos dentro del plan. No recordemos

0: que las mesas se pueden instalar hasta las 12.
1: Locales, ¿no?
0: De Tipa tenemos locales de votación.
1: Momento que hay alguna incidencia de, digamos, toda la labor que realizó la ONU.
0: Bueno, de momento no, el único hemos estado abocados a la justamente a la instalación de las mesas. Ahorita nos estamos usando los locales de votación para verificar que la jornada electoral que esté desarrollando.
1: El tema del DNI, ¿no? Pueden votar con DNI vencido, ¿no?
0: Sí, efectivamente, pueden votar con DNI vencido, puede ser DNI electrónico, DNI amarillo. Además, indicar que los electores están incluidos en el padrón electoral, inclusive los electores que el 11 de abril que cumplían 18 años. Entonces, tenemos en la región de Arequipa un poquito más de 101 mil electores que están votando por primera vez en el 11 de abril y ahora estaba aquí. Bueno, el autentismo nosotros lo vamos a saber una vez que se procesen todas las actas, ya es un par de semanas, pero es un promedio de un 20%, básicamente se da por algunas ciudadanas que no han hecho su cambio de domicilio,
2: Rubén.
0: Por temas laborales o de trabajo no se encuentran en el lugar donde consigna su domicilio.
1: Eso también hemos visto que desde los partidos han dicho que van a tener como una especie de fiscalización con los cartoneros, ¿no? Bueno, al menos va a ser más fuerte ahora su presencia. ¿Qué tienen que cumplir, ¿no? ¿Qué normas también dentro de los locales de votación? ¿Cuál es la exportación que les haría, ¿no? A los congresistas también, incluso ahora van a tener potestad de grabar, ¿no? De videos también del tema del conteo de los votos. ¿Cuál es remarcar también, Rosa?
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0: Nosotros desde la OMPE estamos los encargados de organizar el proceso electoral, pero también dentro de los locales de votación hay fiscalizadores del jurado. ¿Quiénes tienen que estar justamente ver todos los toneros? Pueden tener las organizaciones cada una de las mismas de fiscalio, obviamente acreditados, y son básicamente ver, ¿no?, que el proceso electoral, que la jornada se esté desarrollando con normalidad. Al momento del escrutinio también van a estar presentes. Bueno, de acuerdo a los cambios que se han dado, pueden más conteo de votos, ¿no? Pero eso también ya se les ha capacitado a las personas. Las participantes, ellos ya saben. Y bueno, cualquier incidente que se dé, los encargados de poder fiscalizar
1: la Nacional de Elecciones. Bien, ahí entonces está la declaración de compañeros de la gestora también de la OMPE aquí en Arequipa, Brenda López. Bueno, al 100% entonces ya de las mesas instaladas en la región, 9:40, ¿no? Se instaló la última, justamente donde estamos nosotros, en el área de UNSA Ingenierías también, ¿no? Donde, bueno, tuvo unos problemas de la tardanza de los miembros de mesa, pero bueno, ya está completo también la instalación de mesas de sufragio también. Compañeros, la información también que nos ha brindado aquí la responsable de la ONCE en Arequipa, ¿no? Son 4.215, ¿no? Las mesas de sufragio que ya se han instalado. Adelante en estudio. Informó Rubén Segura con toda la voz.
2: Perfecto, Rubén, muchísimas gracias por el reporte. Vamos a seguir extendiendo esta información. La última mesa ha sido en la UNSA, ¿no? En la Universidad Nacional de San Agustín, en el área de ingeniería. Así que mesas instaladas al 100%.
3: Sí, Andrés. Sí, miembros de mesa, un poquito tardones, ¿ah? Bueno, sufrí un poco para instalar. Ya 7, 8, 9, 10 de la mañana, 3 horas y media la gente está votando, ¿no? En el colegio Gran Amota, donde fui, también al colegio Luna Pizarro, ahí a las 7:10 ya estaban instaladas todas las mesas, ¿no? 7:10. Había una mesa donde ya 7:00 estaban votando gente, pero en algunas todavía no, 7:15 empezaron a votar también. Entonces, y habían miembros, como nos han informado, de provincias, estaban a las 6:30 ya instalados las mesas. Qué bien, ¿no? Gente responsable. Y también la gente de la OMPE están, pues, dice, han tenido que dormir en el local para cuidar todo el material. Deben ser los responsables, pues, alguna gente.

0: han estado muy pegados y pues lamentablemente han tenido que dormir cuidando todo el material que se les ha entregado ya con anticipación en todos los locales de votación de nuestra ciudad de Arequipa.
1: Así es, Andrés, pero antes de continuar con más información local, regional, en estos momentos continúa el avance de la jornada electoral, este balance que está a cargo de Roberto Burneo, del Jurado Nacional de Elecciones, y Bernardo Pachas, jefe interino de la UMPE. Lo escuchamos aquí en Radio Yareví.
2: De Yauyos, ahí tenemos el Centro de Soporte y Monitoreo de las 126 ODPs. Y ahí tenemos la pantalla, algo parecido al jurado, pero que reporta los datos que son importantes para que el jurado luego pueda capturar la mesa de instalación. 99%. Y también vuelvo a insistir, por favor, para que cooperemos todos en esta apertura que hemos hecho con el sistema electoral, para no interrumpir la labor de los miembros de mesa. Yo sé que también el trabajo es importante para ustedes, pero no pueden interrumpir la labor de los miembros de mesa, porque además se ponen nerviosos, se asustan y pueden cometer algún equívoco involuntario. Y las entrevistas, por favor, si las pueden hacer fuera de local, se permite el paneo, ingresan, pero entrevistar fuera de local para evitar tumultos o algún accidente. Desde OMPE y del jurado, como siempre, y Renier, vamos a dar toda la información del caso. Nada se va a dejar de informar. Muchas gracias, señor presidente.
3: Bien, conforme a la actualización constante, ya tenemos instaladas, o sea, ya están operando mesas al 88%, .32. Sigue avanzando en minutos, es una información que está totalmente actualizándose. Importante resaltar que ya al verse entregado 99% del material electoral, es decir que al final al mediodía vamos a tener un porcentaje muy óptimo de mesas instaladas, con lo cual la garantía de la regularidad del proceso, de la validez y legitimidad del mismo está totalmente asegurada por el sistema electoral. Y nuevamente invocamos a la prensa a tener mucha responsabilidad en cuanto a la cobertura de la información. Los miembros de mesa son ciudadanos cualquiera, no son funcionarios públicos, prestan un servicio público muy importante y hay que respetarlos mucho, darle la tranquilidad de que su labor va a ser respetada y su autoridad también. Y están...
1: Bien, vamos a continuar con más información, Andrés. Tenemos también quejas y denuncias al WhatsApp de Radio Yareví, pero esto lo informamos después de la pausa comercial.

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1: Y 57.

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5: ¡11 y 1!

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Once y cuatro.

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0: Once y 16.

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4: Once y 23.

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Dulce y

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0: Once y

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2: ¡11 y 39!

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Once y 58.

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0: Dulce y 11.

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1: 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Dulce y 29.

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3: Y 37.

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2: Y 46.

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1: Y 55.

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2: Y 58

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2: Una
1: y uno.

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1: Una y cinco.

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3: Una
1: y 15.

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2: Una y 21.

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4: Una y 28.

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3: Una
0: y 34.

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0: ¡Una y 39!

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2: Una y 42.
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1: Una y 49.

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3: Una
4: y 56.

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2: Dos y 34.

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6: Dos y 40.

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1: Dos y 52.

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1: 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Dos y 59.

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0: Y 39.

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3: ¡56!

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1: ¡3 y 59!

0: escuchando, pueda recuperar su DNI a la brevedad posible, ¿no?
1: Pasaje Villa del Mar, zona A, Ciudad Blanca.
0: Pasaje Villa del Mar, Villa sí. del Mar, ¿ya? En
1: Ciudad allá. Blanca, sí.
0: Allá, Ciudad Blanca. Perfecto, mi hermano. ¿Dónde lo has encontrado, me repites?
1: Acá en el restaurante de la señora Gaby, al frente del Mercado Micaela Bastidas, en la avenida Túpac Amaro.
0: Mercado Micaela Bastidas. ¿A qué número se pueden comunicar contigo, mi hermano?
1: Bueno, ahorita yo estoy acá, el 95-977-6293.
0: ¡Bravo! A ver, te repito, 959-77-6293.
1: Sí, sí.
0: César, ¿no?
1: Inmediatamente para entregar.
0: César.
1: Sí.
0: Ya se cita. Perfecto. Gracias, mi hermano. Gracias. Muy amable, muy amable.
1: Perfecto, gracias.
0: Ahí está. Entonces, el amigo César ha encontrado un DNI a nombre de León Lenin Campana Flores. Ya, dirección, pasaje Villa del Mar, esto en Ciudad Blanca, en Pocarpata. A ver, mi estimado León Lenin, comuníquese con César, él tiene su respectivo DNI, necesario, importante que a la verdad posible recupere, por favor, su DNI, mi estimada Carol.
2: Sí, esperemos que también se pueda dar la comunicación correspondiente. Nos vamos a ir entonces una brevísima pausa comercial y tras la misma retornamos con mucho más en esta cobertura especial a través de Radio Yaraví.
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1: Del Perú. En el ámbito nacional, encuentran más de 30 cédulas marcadas correspondientes a la mesa 05142 del Colegio Saco Olivero en Los Olivos. Tres miembros de la mesa de sufragio número 061025 fueron intervenidos por la Policía Nacional en el Colegio Enrique Mila Ochoa, ubicada en Los Olivos. El presidente del Jurado Nacional de Elecciones, Roberto Burneo, rechazó las versiones que aluden a un supuesto fraude electoral y exhortó a actuar con responsabilidad a emitir este tipo de afirmaciones. En el ámbito internacional, más de 1.200.000 peruanos en el extranjero ya ejercieron su voto, siendo Nueva Zelanda el país que registró el primer voto peruano en el mundo. Hasta aquí con los principales titulares de la hora para hoy, domingo 7 de junio del 2026, en Radio Yaraví, con todas las voces.
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0: 4 de la tarde con 8 minutos. Estamos en vivo, estamos aquí a través de toda la multiplataforma de Radio Yaraví con todas las voces, a través de los 106.3 FM 930 AM. ¿A cuánto tiempo estamos, mi estimado Martín Tintín? ¿Ah? ¿A cuánto tiempo estamos? ¿50 minutos? Ya casi nada, ¿no? ¿Y cuáles son las reacciones del público en otros puntos del país? A ver, nos enlazamos un minutito ahí con el Canal Nacional. Vamos, si es que... Actívalo, por favor. Ahí están conversando con algunos electores, algunos adultos mayores, ¿no? En Lima, ¿no?
1: Hacer antes de las 5, compañeros. Gracias, Gunter. Regresamos con Eder Hernández. Más noticias sobre el tema de las intervenidas.
2: Así es, Eder, contigo, te escuchamos.
0: Sobre las cédulas intervenidas.
3: Sí, Drusila, Federico, bueno, siguen las diligencias aquí. Ya nos han señalado que en algunos minutos más van a ser conducidos a la Dirección de Delitos de Investigación contra el Estado en Pueblo Libre. Los 4 detenidos por la Dirección de Seguridad del Estado tras estos incidentes que han ocurrido muy temprano por la mañana y que han generado una diligencia muy larga contra estas 4 personas. Son 2 mesas las que por algunas horas quedaron inhabilitadas por la presunta manipulación de estas cédulas de votación. La mesa 06-1020 y la mesa 06-1025. Sí, Federico.
1: Bueno, sabemos que la fiscalía ha desplegado una cantidad de fiscales en los centros de votación y quisiera saber, porque acá solo vemos policías, si algún fiscal ha estado, supervisando este tema de la denuncia para él hacer su trabajo también.
3: En todo momento, Federico, ¿no? La policía está trabajando en estos momentos de la mano con fiscales del Ministerio Público de Prevención del Delito, los que están de chaleco azul, ya haciendo las diligencias contra o a los 3 miembros de mesa que han quedado detenidos. Han estado aquí desde que empezó todo el trabajo de la policía y hace algunos minutos acaban también de interrogar y realizar la intervención respectiva a el señor Horacio Rafaele Guamayay.
2: Eder.
3: Quien yo he escuchado las declaraciones de Roberto Sánchez, él había señalado que no era personero de Juntos por el Perú, pero han emitido un comunicado y han señalado que era personero, pero no de esta mesa ni de este colegio, que el encargado, ¿no?, de hacer esa actividad era otra persona y que este señor era está registrado como militante aprista. Sí, Drusila.
2: Sí, en efecto, Roberto Sánchez había salido bastante airado hace unos momentos diciendo justamente que este señor que estamos viendo en pantalla no era afiliado al partido de Juntos por el Perú y que el personero de esa mesa era otra persona. Ahora, la información que nos estás dando en estos momentos es que aparentemente este señor sí se habría inscrito como personero de Juntos por el Perú, pero le correspondía otro colegio. Esa es la información que tenemos en este momento, ¿verdad?
3: Sí, vamos a leer el comunicado de Juntos por el Perú. Ellos informan que el señor Horacio Javier Rafaele Guamayay, de afiliación aprista vigente, según consta en el registro, tiene credencial de personero en la mesa de sufragio número 61441 del Colegio San Andrés de los Olivos. ¿No? Alertamos, bueno, va a salir el señor.
1: Ahí lo están llevando.
2: Ahí está.
3: Señor Horacio, ¿usted marcó la cédula? ¿Usted marcó las cédulas?
4: No, ninguno.
3: ¿Quién marcó las cédulas?
5: No, permiso, den permiso, por favor.
4: Yo he marcado los miembros de mesa.
0: Permiso, dice que son los que han marcado.
1: A los miembros de mesa.
0: Mira, le han puesto marrocas, al ciudadano. Está creo detenido.
2: Bueno, se lo llevan esposado. Estamos viendo claramente esta imagen. Esto es un adulto mayor que está siendo acusado, entonces.
3: Señora, su mesa ni su colegio. ¿Quién le ha dicho que venga aquí?
6: ¿Quién le dijo que venga a esta mesa?
3: Lo lleva la policía. El señor escuetamente ha dicho que eran los miembros de mesa los que han marcado.
6: ¿Y les está diciendo por qué
3: ¿Por qué no fue a su colegio, señor Horacio? Ya se lo llevan entre las pifias de los electores que están aquí.
6: Horacio, porque parte también es con otra intención.
3: ¿Cómo van a marcar los
6: perros? Ir a este colegio porque no era su colegio ni tampoco
1: su mesa. Ni siquiera su distrito.
3: No quiere decir nada.
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3: Es un señor de edad. ¿Dan salido los personeros también? Perdón, los miembros de mesa. Ya se los están llevando a todos.
6: A un viejito que puede morir en el camino.
3: Vamos a reingresar al colegio. No, bueno. A ver. Aquí no salen todavía, pero nosotros solo estamos preguntando por qué hay una detención. No reclaman. Pero él ha sido llevado en condición de...
1: ¿Esos reclamos eran para nosotros?
3: Federico Drusila, ¿no?
1: ¿Esos reclamos eran para nosotros?
3: Sí, era contra nosotros, ¿no? Nos están reclamando...
1: Bueno, la explicación, que si le pasa algo, pero la explicación es que ha sido detenido por la policía, no por nosotros.
3: Que pueda pasarle algo era a una persona de edad, ¿no? Avanzada, sí, Federico.
2: Sí, claro.
1: No, que tengan la tranquilidad porque esto es una intervención oficial, formal, de la Policía Nacional con indicación del fiscal, realmente muy formal, ¿no?
2: Lo que nos corresponde a nosotros es justamente atender esos temas, ¿no? Esos temas que hay una acusación y obviamente que la policía, la fiscalía va a investigar este caso, pero claramente está siendo detenido por los oficiales de la policía y ahí tiene que estar la prensa porque también somos un ente fiscalizador de alguna manera.
0: Perfecto, hacemos un pequeño alto ahí, ya estábamos dando la cobertura respectiva y por ende la información, ¿no? Sobre esta detención, este personero, ¿no? Y tres miembros de mesa de este local de votación, cédulas rayadas o marcadas, ¿no? Y

0: Y bueno, el señor Horacio lo negó, dijo, no, yo no he hecho nada de eso. Yo no ha responsabilizado inclusive los respectivos fujimoristas, el señor Horacio. Bueno, vamos con más aquí a través de Radio Rey con todas las voces, ¿eh? Seguimos informando, seguimos a través de los 106.3 FM 930 AM. Estaba revisando y me parece que JP justamente ha sacado, ¿no?, su respectivo comunicado sobre este caso, ¿no? Trataremos, y lo estábamos escuchando también en el reporte, que estaba brindando. Bueno, lo trataremos de ampliar más adelante, ¿eh? Bueno, si tienes alguna opinión, alguna queja, o tal vez alguna dar a conocer alguna incidencia, o tal vez alguna opinión, con mucho gusto te invitamos a que marque nuestros números telefónicos 21-3172-2899-52. Lejos de esto, bueno, ya está el Ministerio Público también, ¿no?, en este local de votación, haciendo ya el trabajo respectivo, levantando el acta correspondiente para poder continuar con las investigaciones correspondientes, ¿eh? Bueno, ¿cómo terminará toda esta historia? Hay que estar, obviamente, pues, muy atentos a ello. Bueno, seguimos con más aquí a través de Radio Yaraví con todas las voces, ¿eh? A través de los 106.3 FM 930 AM, ¿eh? Bueno, este adulto mayor, a ver, ya un poco para ir cerrando, ¿no?, justamente el tema, este adulto mayor identificado como Horacio Javier Guamayalli, de 80 años de edad, quien aseguró ser personal operativo junto por el Perú, fue intervenido por la Policía Nacional del Perú durante la segunda vuelta de la sesión general 2026, luego de que se detectara la presunta invalidación de 93 cédulas de votación en una institución educativa del distrito de Los Olivos. El hecho ocurrió al promediar las 8:20 de la mañana en la institución educativa Enrique Milla 8, específicamente en el aula número 106, donde funcionaba la mesa de sufragio número 61025. Según el reporte policial, personal de la Oficina de Procesos Electorales solicitó la presencia de agentes tras advertir una presunta irregularidad durante el desarrollo de la jornada electoral. Se habla de una presunta invalidación de estas 93 cédulas. Los efectivos policiales identificaron que el detenido se desempeñaba como personero acreditado de Junto por el Perú durante la diligencia realizada en el local de votación. Pero sin embargo, junto por el hecho, no, ese señor no está afiliado a nuestra agrupación política, él es aprista, respondió de esa forma, por lo menos JP, ¿no? Entonces, bueno, hay estos entredichos y que sin embargo obedece a que ya se haga la respectiva investigación. Vamos a exteriores, nos enlazamos con Juan Cervantes, información en vivo. ¿Dónde estás ubicado, mi estimado Juan Yaraví? Cervantes, buenas tardes, te escuchamos adelante. Yaraví informa.
1: Siempre con la verdad. Para indicar que en estos instantes me encuentro en el distrito de Caima, bueno, para algunos todavía el ISPA, para otros ya el ESPA, ¿no? La universidad pedagógica. Bueno, aquí en estos instantes hay un ambiente diferente que se daba en horas de la mañana y horas de la tarde, que era de regular para abajo. Ahora la cantidad de electores es masiva, faltando exactamente, bueno, diría 50 o un poquito menos minutos, ¿no?, para el cierre de todo este proceso electoral. Pero hay un fenómeno que está ocurriendo a estas horas de la mañana que no se miraba desde hace mucho tiempo y en muchas elecciones: la presencia de personeros. Bueno, por uno y por otro lado, la presencia de personeros es fuerte en diferentes distritos. En horas de la mañana dábamos cuenta de lo que ocurría en algunos distritos. Pero a ver, conversaremos con alguno de ellos. Señor, buenos días. ¿Personero de qué partido?
2: Buenas tardes, de JP.
1: ¿Cuál va a ser el trabajo que van a hacer?
2: Hacer respetar la voluntad del pueblo.
1: Del pueblo, ¿no? O sea, ver, luchar el voto a voto.
2: Exacto, hacer respetar la veracidad de los votos.
1: Bien. Señor, ¿personero?
2: JP.
1: ¿Qué va a hacer?
2: Personero.
1: ¿Cuál va a ser el trabajo que le han encargado?
2: Personero, verificar y fiscalizar, pues, y cuidar nuestros votos. Y vamos a ganar con la fe de Dios.
1: Bien, señor. ¿Personero?
3: JP.
1: ¿También?
3: Sí, también. La función es de fiscalizar y coordinar con todos los personeros. Yo soy el coordinador local de acá en el ISPA.
1: ¿Cuántos han podido, digamos, lograr?
3: ¿Cuántos? Son unos 10 más o menos personas.
1: ¿Solo en este local?
3: Solo en este
1: local. ¿De todo el distrito?
3: Ahorita no tengo esa información.
1: Muy amable. Muchas gracias. Bueno, conversando en estos instantes con personeros, que, por un lado, por el otro lado de también hay
4: Yaraví,
1: ¿no? Y he logrado contar aproximadamente unos 16 personeros solo en este local, de ambos, digamos, que están participando, protagonistas que están participando en esta elección. Esta es la información que les doy hay fuerte presencia de

0: Cervantes. Bueno, los personeros que también están ahí, por así decirlo, ¿no? Cuidando los votos respectivos, cumpliendo con su función,
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0: la actividad que están desempeñando al respecto, Bueno, sí, pues lo dijimos un poco más temprano, mucha gente ha optado por esperar al mediodía en adelante para dirigirse a sus respectivos centros de votación. El grueso de los electores aquí en Arequipa considero que ha optado, ¿no?, por dirigirse entre 12, 1, 2, 3, 4 de la tarde a sus respectivos centros de votación. Bueno, seguimos con más aquí a través de Radio Yaraví con todas las voces. 4 de la tarde con 22 minutos, mi estimada Carol.
2: Sí, alguna participación la atendemos a través del hilo telefónico, el 2131-72, el 2899-52, para que pueda participar en esta jornada informativa, y también nuestra línea WhatsApp, el 979-344-291, para que pueda enviarnos fotos, videos, imágenes de lo que viene ocurriendo en su distrito, de lo que viene ocurriendo en su jurisdicción. Estamos muy pendientes de lo que viene ocurriendo aquí en Arequipa y también a nivel nacional. Estamos a 37 minutos de que se cierren los locales de votación. Ojo, y de acuerdo a lo que nos comenta también nuestro colega Juan Cervantes, es que en este local de votación que se encuentra en el distrito de Caima, el ESPA, se están apersonando, ¿no? No solamente los personeros, sino también los mismos electores, que no le gane el tiempo, que no le gane la hora, sino que pueda acudir de manera oportuna a su local de votación para emitir su voto hoy domingo 7 de junio, fecha en que se desarrolla esta segunda vuelta de la elección presidencial aquí en Arequipa y a nivel nacional.
0: Bien, vamos a continuar con más aquí a través de Radio Yaraví con todas las voces, Ya falta poco, estamos nosotros informando, estamos en vivo aquí a través de toda la multiplataforma de Radio Yaraví con todas las voces, Ya falta poco, prácticamente estamos ingresando a la recta, a la última hora, ¿no? De posibilidad que puedan tener ahí los diversos electores, Oiga, algunos están en pleno viaje, ¿llego o no llego?
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0: Algunos están saliendo de viaje, no sé, complicado. Algunos que estén viajando de provincia a provincia, ¿no? Por ahí, como que también se puede complicar la situación en el viaje, el traslado, y por ende, bueno, debieron de tomar las previsiones respectivas. Lo que sí le han sacado provecho a esta fiesta, entre comillas, electoral, ha sido el transporte interprovincial, Oiga, los pasajes sí que se han elevado considerablemente, Lo que estuvo entre 30, 40 soles, lo han subido 20 soles más, 30 soles más. Bueno, pues la de nunca acabar, ¿no? A río revuelto, ganancia de pescadores, mi estimada Carol.
2: Nos vamos a ir a una brevísima pausa comercial, pero tras la misma vamos a retornar para desarrollar más noticias, más información en esta jornada especial, en una cobertura especial a través de Radio Yaraví, la cobertura de la segunda vuelta presidencial 2026. Brevísima pausa y retornamos con mucho más.
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0: 4 de la tarde con 27 minutos. Continuamos con la programación aquí a través de Radio Yaraví con todas las voces. A 33 minutos, ¿eh? A 33 minutos de conocer el flash electoral.
1: Bueno, Yaraví.
0: El flash electoral y saber, bueno, por ahí, ¿no? ¿Quién de una u otra forma tiene las posibilidades de convertirse en el próximo mandatario o mandataria? Keiko Fujimori recibirá el flash electoral y los primeros reportes de conteo de votos de la segunda vuelta desde su casa. En su hogar estará Keiko Fujimori, esto en el distrito de San Borja. Bueno, ahí estará entonces, según un medio de alcance nacional, manifestó pues de que la candidata presidencial estará acompañada de sus hijas Kiara y Kaori, además de su hermana Sachi Fujimori, que se encuentran al interior de su domicilio junto a lo que es un círculo más cercano, ¿no? La lideresa de Fuerza Popular. Ahí en su casa, entonces, estará Keiko recibiendo los respectivos resultados, mi estimada Carol.
2: Exacto, es la información que se va a conocer. Mientras que el candidato de Juntos por el Perú, Roberto Sánchez, ha indicado que va a esperar los resultados en el penal de Barbadillo, donde se encuentra el expresidente de la República, Pedro Castillo. Veremos qué es lo que pueda pasar en los próximos minutos. Estamos a 31 minutos a propósito de que se cierren los locales de votación, que no le gane la hora. Puede acercarse a su local de votación si todavía no lo ha hecho para no presentar mayor inconveniente. Todavía falta 31 minutos para que se cierren los locales de votación a nivel nacional. En algunos instantes más vamos a volver a enlazarnos con nuestros compañeros reporteros ubicados en distintos puntos de la ciudad para que puedan actualizar la portada informativa. En breve nos enlazamos con Rubén Cahuina, con Talía Castillo, con José Manuel Colque o con Juan Cervantes para que nos puedan brindar mayor información de lo que viene ocurriendo a esta hora de la tarde aquí en Arequipa. Estamos muy pendientes de este proceso electoral. Estamos a media hora de que se cierren los locales de votación. Hoy domingo 7 de junio. Muy bien, Martín, en una cobertura especial a través de nuestras dos frecuencias y también a través de nuestras redes sociales. En algunos instantes más, por supuesto, tendremos mayor información de lo que viene ocurriendo aquí en Arequipa y a nivel nacional, por supuesto, también muy pendientes de los resultados a boca de urna o el flash electoral que lo podrá escuchar a través de Radio Yaraví.
0: Sobre la intervención y detención de un personero y algunos miembros de mesa, junto por el Perú, ya emitió su comunicado, ¿no? Informamos que el señor Horacio Javier Rafael Guamayalli, de afiliación aprista vigente, según consta, el ROP tiene credencial de personero en la mesa de sufragio 61441 del Colegio San Andrés de los Olivos. Dos, alertamos que su detención se habría producido por presuntos actos realizados en la mesa de sufragio número 61025 del Colegio Enrique Emilia Ochoa de los Olivos. Sin embargo, en dicha mesa, el partido político Juntos por el Perú acreditó como personero de mesa de al señor Edgardo Mario Coronado Sotelo. Tres, denunciamos que es sumamente sospechoso que el señor Horacio Javier Rafael Guamayalli haya accedido a las cédulas de sufragio si no estaba acreditado en esta mesa, siendo que es responsabilidad del presidente de mesa verificar tal situación. Cuatro, exigimos que se realicen todas las investigaciones respectivas con transparencia. Esto parece ser un acto premeditado para afectar la imagen del partido en torno al desarrollo de este proceso electoral. Bueno, por lo menos así lo suscribe, ¿no? Uno de los representantes de este partido político junto por el Perú, mis estimados amigos. Participación del público.
2: Está Héctor desde Poker Pata, lo escuchamos, Héctor. Buenas tardes, adelante, bienvenido.
3: Aló, buenas tardes, señorita. Buenos días, buenas tardes, señor Eli.
4: ¿Qué tal? Buenas tardes.
3: Yo creo que voy a hablar dos puntos. Aquí en Paucarpata también se ha dado ese caso de
1: Rayán. ¡Puerto Bravo!
3: Bueno, en el colegio.
4: Sí, continúe.

0: Aló.
1: Aló.
0: Sí, señor.
1: En el colegio Menino me llamo Farfán.
0: ¿Qué pasó en el colegio?
1: Se han encontrado también las células rayadas.
0: Ya la vi.
1: Incluso no han querido aceptar la denuncia de la persona que tenía ese problema, y se ha tratado de evadir por los personeros y la presidenta de mesa. Segundo, yo no estoy de acuerdo con la boca de una, porque exaspera más a los votantes y da a entender de que, voy a ser directo, corre dinero, porque en realidad estas informaciones de a boca de una no son confiables. Entonces yo creo que no se debería dar, porque es una cosa que prácticamente favorece o da a entender de que hace una duda, ¿no?, entre los votantes, que somos todos nosotros. Y en tercer lugar, no estoy de acuerdo que dentro de un mes dice que va a dar el
0: veredicto. Mes y medio, quincena de julio.
1: No, ahorita acabo de escuchar que... Entonces yo creo que no podría ser factible eso. Una gran...
0: Ya la vi.
1: Gracias, señor.
0: Bien. Correcto, no se preocupe, gracias a usted. Sí, pues lo comentábamos, ¿no? Bueno, el tema de los flash electoral, boca de urna, pues a veces ya cuando algunas encuestadoras dan información no tan certera o verídica, ya pues empieza a perder obviamente credibilidad, ¿no? Pero algunas sí lo hacen con mayor transparencia, y me parece que han estado encuestando aquí también en Arequipa,
2: sí,
0: como en otros puntos del país, ¿no?
2: Sí, entendemos, ya dependerá de cada trabajo que pueda realizar. En este caso las encuestadoras, ¿no? Según la información que se está dando a conocer, a las 5 de la tarde se va a dar a conocer el flash electoral, que eso ocurre después del proceso electoral, ¿ah? No es que ocurra antes, si bien es cierto, se aplica durante la jornada, pero los resultados se dan después del cierre local de votación, a excepción de lo que pasó el 12 de abril, claro, que es algo que también importante se pueda mencionar.
0: Tenemos otra comunicación.
2: Otra participación.
0: Mi estimado Aldo, ¿cómo te va? Muy buenas tardes.
3: ¿Qué tal, don Eric? ¿Cómo está? Muy buenas tardes. Con relación al tema, escuchando desde muy temprano, y en la parte final, cuando hablaron, ¿no?, sobre la persona, pasó usted la reproducción del audio, de la persona que han detenido, esa persona mayor, con relación al tema de las cédulas. Y me sorprendió, don Eris, que sea, pues, compañero aprista. Y de verdad, un aprista, ahora para la reflexión nuestra, ¿no?, hacia dónde están jugando los apristas también. Y lo bueno es que ya han sido derivados al puesto policial, y lo que queremos sí es la verdad, ¿no? La verdad de la milanesa, don Eric, porque de verdad esto no puede permitirse. Muchísimas gracias por la oportunidad.
0: Bien. Bueno, vamos a ver finalmente ahí cómo es que terminan las investigaciones, ¿no?, sobre este tema, mis estimados amigos. Seguimos con más aquí a través de Radio Yaraví con todas las voces, ¿ah? Bueno, ¿estamos a cuánto tiempo? Uy, ya falta poquito, ¿eh? Ya estamos a 25 minutos, mi estimada Carol.
2: A 25 minutos de que se cierren los locales de votación a propósito a nivel nacional aquí en Arequipa y en
0: Yaraví,
2: regiones del país. En 25 minutos, entonces también, no solamente se cierran los locales de votación, sino también que se va a conocer los resultados del flash electoral. Entiendo yo que hay bastante expectativa hoy domingo 7 de junio en conocer los resultados también tras cumplirse esta jornada electoral. En breve nos enlazamos con nuestros compañeros reporteros. Me parece que hay algunos problemas e inconvenientes en el local de la UNSA, la Universidad Nacional de San Agustín. Vamos a ver si en algunos minutos más tenemos mayor detalle con nuestro compañero José Manuel Colque. Mientras tanto, vamos recibiendo la participación de nuestros oyentes a través del hilo telefónico, el 2131-72, el 2899-52, para que puedan participar de esta jornada informativa. Bueno, nuestras líneas telefónicas también a su entera disposición, y vamos a enlazarnos también y en algunos instantes más con nuestros compañeros reporteros ya ubicados en distintos puntos de la ciudad. Pero vamos con la participación a través del telefónico, okay, entonces que nos pueda volver la llamada en algunos instantes más para escuchar la opinión de nuestros oyentes también a través del hilo telefónico, el 2131-72, el 2899-52. Estamos muy pendientes de lo que pueda ocurrir aquí en Arequipa y a nivel nacional. Keiko Fujimori indicó que va a esperar los resultados en su vivienda, ¿no?
0: Vivienda, sí.
2: En su vivienda en San Borja.
0: En Borja.
2: Con sus hijas, Kaori y Kiara, que también la acompañaron en el desayuno hoy domingo. Y Roberto Sánchez los va a esperar en el penal de Barbadillo. Estaba en camino, no había llegado todavía al penal de Barbadillo, todavía no llega. pero según la información que hemos podido averiguar es que también estaría presente el congresista por Arequipa, Jaime Quito, que según han indicado ha votado muy temprano y posteriormente ha viajado a Lima. O sea, sí ha cumplido.

0: digamos,
1: su votación. Claro, Jaime Quito vota aquí, bueno.
0: Vota aquí en Arequipa. Según lo que nos han indicado es que ha votado en Arequipa muy temprano y que posteriormente se ha dirigido a Lima para acompañar a Roberto Sánchez, claro, en la espera de los resultados.
1: En vuelo, no mal toque, se habrá ido, pues, ¿no? Para llegar, obviamente, pues,
0: ¿no? Que en bus no llega mañana.
1: No llegaba, pues.
2: Ya la vi.
1: Bueno, Jaime Quito, quien se ha mostrado muy activo en esta recta final, ¿no?
0: Ha estado acompañando, ¿no? A uno de los candidatos
1: en
0: este
1: proceso
0: electoral.
1: Sí, sí, sí. Aquí en el cierre de campaña en Arequipa también estuvo ahí Jaime Quito, ¿no? Llegó un poco más antes que Roberto Sánchez. Conversé un par de minutos con él a propósito, ahora que recuerdo, y obviamente pues se mostraba muy optimista, ¿no? De lograr una victoria en esta segunda vuelta. Veremos qué pasa finalmente. Vamos a exteriores, nos enlazamos con nuestro compañero de trabajo, José Manuel Colque. José Manuel Colque, ¿dónde estás ubicado? Te escuchamos, adelante. Yarabí informa.
3: Siempre con la verdad, gracias por el pase en los estudios, compañeros. Estamos ubicados en el aula 601, el pabellón 600, bravo, justamente de la Universidad Nacional de San Agustín, en el área de ingenierías, aquí en lo que suele ser las aulas de ingeniería química. Vamos a conversar rápidamente con el señor Freddy Cáceres, que es personero, también representante de los personeros de Fuerza Popular, y es que están haciendo una denuncia justamente sobre cédulas que habrían tenido justamente marcadas.
2: Ya la vi. Manera.
3: Pero, a ver, señor Freddy, coméntenos un poco más esta situación. ¿Cómo así nace este reporte? ¿A qué hora nace este reporte?
4: Ese reporte lo hacen los miembros de la mesa.
3: De la mesa. Ah, ya. 504.
4: Del local de votación de local de ingenierías de la UNSA, a raíz de los miembros de mesa. Los miembros detectan que hay ciertas cédulas que tienen rayones, marcas irregulares en el lado que corresponde a Juntos por el Perú. ¿Ya? Entonces, en un primer momento aproximadamente detectan unas 18 cédulas, en un segundo momento detectan aproximadamente unas 23, se ha levantado un acta fiscal. Ellos son los que han, a través de nuestro personal, se ha comunicado y ha venido la fiscal encargada de prevención del delito. Ha levantado un acta, de igual manera el jurado electoral especial ha levantado también su acta correspondiente de incidencia. Dígame.
5: ¿Cuántas cédulas son?
4: En un primer momento eran como 18.
2: Ya la vi.
4: En el final del acta final que se ha levantado, 23 aproximadamente. Estamos viendo que se está sugiriendo aparentemente un fraude, ¿no? Es decir, se está sugiriendo con esas marcas para que la gente vote por el lado de Juntos por el Perú. Y eso nosotros, los personeros legales de Fuerza Popular, no lo vamos a permitir. Para eso existe la voluntad popular, que debe ser respetada y está consagrada en nuestra Constitución. No se puede permitir de ninguna manera que se tuerza la voluntad popular. Eso es lo que procede ahora. Estamos a la espera que llegue la fiscal ya
2: Puerto Bravo penal,
4: que corresponde, para que efecto que inicie las acciones y las decisiones que corresponden.
3: Muchas gracias. Entonces conversamos con el señor Freddy Cáceres, el personero legal de Fuerza Popular. Aquí está la Fiscalía justamente también de Prevención del Delito, la doctora Ana Cecilia Cordero, aquí realizando el acta a la espera de lo que pueda ser esta información. En todo caso, estaremos en este caso, compañeros, recibiendo el seguimiento porque está la Fiscalía en esta zona. Adelante en estudio.
2: Ya la vi.
0: Gracias, José Manuel. Esperemos en todo caso el pronunciamiento del Ministerio Público o la Fiscalía. Veremos también qué es lo que pueda determinarse en torno a esta denuncia que se está realizando al interior del área de ingeniería de la Universidad Nacional de San Agustín. Esperaremos, en todo caso, también qué es lo que pueda manifestarse desde el Ministerio Público, qué es lo que puede indicarse a nivel de la Fiscalía en torno a esta situación que ha sido reportada. Ya dependerá también del Ministerio Público, en todo caso, establecer las disposiciones correspondientes.
1: Atendemos esta comunicación telefónica 21-3172-2899-52. Estamos a 19 minutos del flash electoral, a 19 minutos de que también se cierren las puertas principales de los diversos locales de votación a nivel nacional. Estamos a 19 minutos, cada vez falta muy poco para escuchar, ¿no? Los resultados, que de una u otra manera ya te dan mayores luces de lo que pueda ocurrir más adelante. A partir de las 6:30, OMPE ya va a empezar a hacer la contabilización respectiva y por ende,
2: ya la vi.
1: Ya va a ser también información pública, ¿no? Que uno ingrese a la página web de la OMPE y pueda ir haciendo el seguimiento respectivo. Hola, Javier, ¿cómo te va? Buenas tardes.
6: Señor Malaverri, la emisora, muy buenas tardes a la señorita. Ojalá pues Dios lo escuche y ojalá los resultados no salgan el 30 de febrero del próximo año, porque parece que estos señores de la OMPE les gusta la eternidad. Deben ser muy devotos, ¿no? Deben ser muy amantes de Dios. Mire, mi llamada es por lo siguiente. Salga quien salga.

0: el presidente con sus vicepresidentes deben hacer un llamado al Congreso o exigir a los senadores y diputados, vengan de donde vengan, que se bajen los tremendos sueldos que tienen, que vean por los jubilados, que vean por la salud mental de las personas. No es posible de que en un arrebato de cólera yo agarre un cuchillo, una piedra o mis manos y mate a otra persona. Eso no, ya eso debe de desaparecer. La delincuencia, tanto que han prometido, los colegios, inicial, primaria, secundaria, la formación superior, que se restituya el honor y la dignidad a los institutos armados, ejército, marina, aviación y la policía, y que se vea también por aquellos ciudadanos que están en instituciones como la Cruz Roja o Defensa Civil y los bomberos, y que se les apoye el arte, la cultura, porque estamos venidos a menos, y que pongan las cosas en su lugar. Ojalá la población reaccione, porque no podemos seguir así. Si esperamos que un grupito de personas hagan y deshagan, vamos a seguir igual como desde hace tantos años y seguimos en lo mismo. Ojalá, señora, haga un eco de lo que estoy expresando. Creo que es el sentir de la mayoría de la población, porque no es justo un sueldo de 1,000 soles o 2,000 soles mientras que ellos se llevan al año cuarto. El señor Espase lo dijo al señor Lescano cuando hubo el debate. Ojalá eso no nos olvidemos. Gracias y felicidades por la transmisión.
1: Bien, correcto. Bueno, quien fuera o resulte ser el ganador o ganadora, ojalá evidentemente de que estos temas, ¿no?, sean puestos en agenda o sean una prioridad para los futuros 5 años y lo más pronto posible. No hay duda de eso. Bueno, seguimos con más aquí en Radio Darío con todas las voces. 4:44 4:44 la hora en Radio Yaraví con todas las voces, mi estimada Carol.
2: Estamos a 16 minutos que se cierren los locales de votación a nivel nacional hoy domingo 7 de junio, fecha en la que se desarrolla las elecciones de la segunda vuelta presidencial entre los dos candidatos que se encuentran disputando ya este segundo balotaje. Vamos a recibir una comunicación más a través del hilo telefónico, el 21-31-72, el 28-99-52, para que también podamos escuchar la opinión de nuestros oyentes. Está Carlos desde Alto Selva Alegre. Carlos, lo escuchamos. Adelante. Buenas tardes, bienvenido.
3: Buenas tardes, amigos de Radio Gravín, y felicitarlos porque han sido uno de los medios arequipeños que han transmitido durante todas las elecciones, ¿no? Y ahora, pues, ahora en la segunda vuelta también están presentes, informándonos de todo lo que está sucediendo. Amigos, los que van a ir a votar al colegio, a los colegios de Pueblo Joven Independencia, y están cruzando por Leticia, apúrense porque hay un traficazo, amigos, en el puente del Ejército, así se llama el puentecito que cruza Leticia para Independencia. Hay un tráfico, amigos, insoportable, y todos no se mueven los carritos acá. Va a haber varias personitas que creo que no van a llegar a las votaciones.
1: ¿Me repite la zona, hermano? ¿Nos repite la zona?
3: Acá en la Leticia con las torres, el puentecito que cruza para el Pueblo Joven Independencia.
1: ¿Por donde está el Ejército? ¿Por donde está el grifo? ¿Por donde está el grifo?
3: Exacto, el grifo de las torres, hay una entradita.
1: Claro, ¿no? Claro.
3: Porque hay un caos vehicular tremendo, y no solamente está ahí, también está por el lado de los mismos colegios. Ahorita la gente se está bajando de los carros y está corriendo. Yo también he tenido, como estoy en mi carro, he bajado y ya, pues, he llegado a votar la justa, ¿no? Ya voté, gracias a Dios, ya, pues, esperemos los resultados, como siempre, de la mano de Yaraví, a esperar, claro, ¿no? Claro. Porque ustedes son fidelinos, pues, ya debemos confiar en sus resultados, porque yo sé que ustedes no se casan con nadie y hay que ver eso, ¿no? Y quien gane, pues, espero que acepten, pues, ¿no? Y que no digan que ha habido fraude y nada de eso, ¿no? Que respeten, esperemos, la decisión del pueblo, ¿no? Y muchas gracias por habernos todo el día informado. Muchas gracias y sigamos para adelante. Hasta luego.
1: Bien. Gracias a usted también por su comunicación, mi estimado, Carlitos, ¿no?
2: Sí, sí, desde Alto Selva Alegre. Vamos a tomar previsiones a los vecinos de Alto Selva Alegre.
1: Causa, dice, entre lo que es Leticia con la avenida de las Torres, ahí en esa zona. ¿Cuál es el colegio más emblemático? Me parece que está acerca de esa zona, el Beethoven, si no me equivoco.
2: Bueno, que está en Independencia, en la zona A.
1: Porque ese es justamente
2: de pasar de, claro, de claro. pasar de esa zona a dirigirse a Independencia, en la zona 7.
1: Ajá, claro.
2: Uy, ¿qué ocurrió? ¿Qué ocurrió por ahí? Bueno, me parece que se pone medio nervioso. ¿Qué ha pasado? Gracias a Carlos. Contra todo pronóstico, finalmente estamos aquí hoy. Varios de nuestros compañeros están un poco delicados de salud, pero también han tenido que acelerar su proceso de recuperación por la jornada de hoy, domingo 7 de junio. Yo el día jueves en la tarde estaba ya un poco mal, estaba delicada de salud, pero hemos tenido que acelerar el proceso para estar hoy domingo. Así que nuestro reconocimiento a todos nuestros compañeros que el día de hoy hacen un esfuerzo por llevarles esta cobertura, no solamente a través de radio, sino también a través de nuestras redes sociales. Vamos con una participación más cerca.
1: Sí, vamos con la siguiente comunicación. Estamos a poco ya de escuchar el flash electoral. Estamos con Julio. ¿Qué tal, Julio? Muy buenas tardes.
4: Buenas tardes, señor periodista. Esta parte de Leticia con la avenida Las Torres, ahí existe un puente que da Independencia. Uh-huh. Es el único puente de escape que tenemos, porque había otro alternativo, que había un caminito ahí al costado como salvación era. Lo han cerrado ese camino, lo han cerrado, ahí pasaban los carros, han puesto un parque, unos vecinos hoy lo han preferido cerrar, y bueno, ya, esa es una garganta ahí en esa parte que estamos sufriendo en Alto Cervalé. Ahora, con respecto a los resultados, ojalá, ¿no? En nombre de Dios, ojalá que la mafia fujimorista, golpista, asesina, no se imponga pues en nuestro país una vez más, porque quieren un poder absoluto, porque ya lo tienen ya en ese Congreso, el Poder Judicial, los militares, los policías, el ejército, todos están ahí, ¿no? Enquistados y imponiéndose ante el hambre, ante la miseria de un pueblo. Pero sí tienen para pagar aviones chatarra, pero no hay para hacer un hospital, no hay obras, no hay industrias, no hay fábricas. Todo es robo y saqueo en el país. Ojalá nuestros hermanos hayan decidido de la buena forma. Gracias, señor Rodríguez.
2: Gracias por su participación. El Jurado Nacional de Elecciones hace 4 minutos ha publicado un comunicado a través de sus redes sociales, que vamos a dar la lectura correspondiente, y luego recibimos más comunicaciones y más participaciones. En este comunicado se pronuncia sobre algunas denuncias que se han recibido en las últimas horas. Se señala lo siguiente: ante las denuncias sobre cédulas de votación marcadas, se informa que cada caso viene siendo atendido de manera oportuna a través del personal de los organismos electorales, la Policía Nacional y el Ministerio Público, según corresponda, a fin de esclarecer cada incidente y resguardar la transparencia de la jornada electoral. Cabe precisar que al identificarse una célula marcada, el ciudadano debe solicitar su reemplazo inmediato por otra en condiciones adecuadas. Estas situaciones son registradas y comunicadas por los fiscalizadores del Jurado Nacional de Elecciones para la denuncia respectiva, de ser el caso, ante las autoridades competentes. Este comunicado lo ha publicado el Jurado Nacional de Elecciones hace minutos atrás, donde señala que estos reportes sobre cédulas con marcas o manchas vienen siendo atendidas de manera inmediata y que se han tomado las medidas previstas en la normativa y la ley, con la participación del equipo de fiscalización del Jurado Nacional de Elecciones, la Policía Nacional del Perú y el Ministerio Público. Ese es el comunicado que ha publicado el Jurado Nacional de Elecciones. Estamos a menos de 9 minutos para que se cierren los locales de votación y por ende también conocer los resultados del flash electoral. Ajá. En el marco de esta segunda vuelta de las elecciones presidenciales.
1: Sí, vamos a enlazarnos en unos minutos más con el canal Latina para poder escuchar atentamente los resultados o el respectivo flash, ¿no? El boca de urna. Faltan 9 minutos. Estamos a escasos 9 minutos de escuchar el flash electoral y, por supuesto, nosotros aquí con una apertura, ¿no? A lo que es la transmisión en todas las multiplataformas de Radio Yaraví con todas las voces, ¿eh? Hay movimiento, veo sobre imágenes, mi estimada Carol, que a ver, los simpatizantes del candidato Roberto Sánchez están en su respectivo local, ¿no? En su respectivo local de votación, esto en Lima. En Lima hay fuerte movimiento, ¿ah? Desmilitantes, simpatizantes, prensa escrita, radial, ahí hay full cobertura, han colocado, me parece, inclusive también una pantalla, ¿no? Algo gigante, una pantalla LED gigante para poder ahí escuchar atentamente los respectivos resultados. Bien, seguimos con más aquí en Radio Derbi Contra Voces.
2: Estamos a 8 minutos del flash electoral.

0: Ajá. Roberto Sánchez va a esperar los resultados en los exteriores del penal de Barbadillo, donde se viene ya armando un estrago. Por su parte, Keiko Fujimori va a recibir el flash en su vivienda y luego se va a trasladar a un hotel, entiendo, para dar un pronunciamiento ante la ciudadanía y los medios de comunicación. Vamos a actualizar la portada informativa con nuestro compañero Wilber Portilla a esta hora de la tarde. Nos trae mayor información. También, por supuesto, Wilber, lo escuchamos. Adelante, Yaraví informa.
1: Siempre con la verdad, Yaraví, con todas las voces, aquí en la institución educativa 4300, gran unidad, Miguel Grau, ¿no? Vemos que la gente es poquísima ya, a escasos minutos de cerrar todas las mesas, solo personal de la Oficina Yaraví Nacional de Procesos Electorales, ¿no? Está en la puerta, incentivando a los que estén llegando un poquito tarde a que corran, porque a las 5 dice van a cerrar indefectiblemente los lugares de votación acá en Miguel Grau. Está cumpliéndose estrictamente lo que era el horario hasta las 5 p.m.
2: Correcto, Wilber, gracias por el reporte que nos brindas a esta hora de la tarde. 4:53, estamos a 6 minutos de poder recibir el flash electoral y por supuesto usted lo escuchará aquí a través de Radio Yaraví. Hay comentarios que nos están dejando a través de las redes sociales, nos indica el señor Durán. Ah, a ver, ¿qué comentarios tenemos? Ahí nos envía Jennifer. ¿Han extendido el horario de votación o solo será hasta las 5? Hasta las 5 nomás.
0: No, siempre ha estado proyectado hasta las 5 de la tarde.
2: Nunca hubo algún tipo de modificación.
0: El 12 de abril hubo una modificación, pero por situaciones que ahora no se han presentado. Pero no, ya ahora el local de votación se cierra a las 5 de la tarde.
2: Guaita, dice. Guaita.
0: You.
2: Mili.
0: ¿Sí? Flash,
2: dice Flash.
0: Falta 6 minutos para que se cierren los locales de votación y por ende también conozcamos el flash electoral. En esta oportunidad nos vamos a enlazar con la señal de Latina que va a emitir los resultados del flash electoral de Ipsos.
2: Le damos a dar el cordial saludo, la bienvenida a nuestro gran amigo y compañero de trabajo, Héctor Tintaya, que está con nosotros ya aquí también en la respectiva mesa de conducción. ¿Cómo está, señor Tintaya?
3: Hola.
2: Buenas tardes.
3: Hola, ¿qué tal? ¿Cómo está? Buenas tardes.
2: ¿Todo bien?
3: Admirado bien, ¿eh? De la tremenda programación y obviamente la cobertura especial de las 4 de la mañana.
2: Sí.
3: Ya están cansados, ya se les nota un poco cansaditos, ¿ah?
2: Sí.
3: A nuestro compañero Eric Malader y a Carol Macetas a esta hora de la tarde. Carol creo que todavía está con inyecciones, ahorita le toca su dosis.
0: Salud. Pero para que veas que estoy aquí hoy como domingo ser, en una jornada.
3: Hablo por el Perú.
0: Sí, el compromiso, independientemente de la salud, el compromiso que uno tiene con su ejercicio de la profesión, como pero también ser, con la ciudadanía y nuestros oyentes, sobre todo una cobertura desde las 4 de la mañana, es decir, que ya hemos superado las 12 horas.
3: Ajá.
0: Nos vamos por la hora número 13 propósito.
3: 13 horas, imagínate, de programación con todos los entretelones, no solamente a nivel local, regional, sino también nacional. Hay mucha expectativa. Podríamos decir que el incidente mayor es el de las cédulas marcadas, ¿no?
2: Uh-huh.
3: Ese es, digamos, lo anormal, entre comillas, que se ha podido ver durante esta jornada electoral. Esperemos que no redunde, digamos, en el proceso en sí, ahora que se va a conocer el boca de urna.
2: Sin duda, y por ello es de que cuando recibíamos el reporte de los colaboradores de diversos puntos del país,
3: Yaraví,
2: hemos estado enlazándonos con Ica, hemos enlazado con Piura, con Lima, con Tacna, diversas ciudades, y mayormente nuestros colaboradores nos indicaban que no había mayores incidencias, ¿no? No sé qué tan buen augurio puede hacer este, para que de aquí, de las 5 en adelante, el conteo, los resultados, marche de la mejor manera, mis estimados.
3: Ojalá, yo creo que no, han sido eventos aislados, podría decir, No se podría decir que ha sido una situación.
0: No es que se hayan marcado
3: anormal, ¿no?
0: En torno a estas cédulas por un candidato en específico, sino que las cédulas presentan algunas rayaduras o tienen algunas rayas, y esto con el objetivo podría considerar a algunas personas de invalidarlas, ¿no? Pero tienen que ser respuestas por el Jurado Nacional de Elecciones o en todo caso por OMPE también. Un poco para precisar ello, ¿no? No es que tengan un marcado en específico por algún candidato.
3: Claro. Pero, digamos, es lo, entre comillas, irregular.
0: O lo que digamos, he estado señalando en estas últimas horas, ¿no?
3: Sí. No ha habido algo, digamos, sistemático.
0: Como lo que ocurrió.
3: Los partidos no se han pronunciado también respecto al tema, ¿no? O sea, de
0: manera. El caso

0: presentó en Lima, ¿no?
1: Sí, en Freddy Laura nos dice, ¿tiemblan los fiscales y el fujimontesinismo en el país? No lo sabemos. No lo sabemos. En 3, 4 minutos, ¿cuánto falta? En 2 minutos, 3 minutos, vamos a conocer efectivamente y vamos a ver cuál va a ser, digamos, la forma en que van a presentar el flash electoral, porque después de lo último ha quedado, digamos, medio sensible estos flashes electorales, ¿no? ¿Hasta qué punto van a poder dar el detalle? Lo vamos a conocer en al menos 2 minutos y medio.
2: Sí, ya falta poco, ¿ah? ¿Eh? Mira, 2 minutos y 34 segundos. 2 minutos 32 segundos. Y así va corriendo el reloj, ¿ah? Y aquí también ya se empiezan a ver algunos movimientos. Veo en uno de los estudios de prensa que tiene Radio Yaraví una concentración muy bárbara de nuestros compañeros y compañeras de trabajo, ¿no? Ahí en lo que es esta sala de redacción.
1: Estamos preparando lo que se llama los flyers, ¿no?
0: Sí,
1: los flyers para inmediatamente usted conozca el flash. Obviamente también vamos a ver el desagregado y vamos a ver cuáles son las incidencias de lo que viene en las primeras horas, digamos, los primeros minutos, horas, respecto a lo que van a anunciar a través de Ipsos y a través de la cadena nacional de Latina, a la que nos vamos a colgar para conocer estos resultados.
2: 1 minuto con 40 segundos es lo que falta, es lo que marca el reloj.
1: Hacemos el conteo respectivo a partir del minuto. Hacemos el para entrar en cadena nacional.
2: Audio, vamos probando audio, compañeros.
1: Ajá, para poder no tener ningún inconveniente.
3: Casi 20 segundos para compartir con ustedes.
1: Vamos a ir enlazándonos con cadena nacional.
3: 18.000 encuestas.
1: Y por supuesto nos vamos a quedar también para el análisis correspondiente, ¿no? Para ver cuál ha sido el comportamiento electoral en las diferentes regiones, en los colchones electorales que ya se habían establecido previamente.
4: Muy bien, vamos. 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
1: y participamos en soles. Atentos a la programación, comparte esta transmisión. Vamos a enlazarnos ahora ya con la cadena nacional para conocer el flash electoral en estas elecciones 2026.
5: Tenemos resultados, vamos con la cuenta regresiva.
6: Electoral presidencial a boca de urna. 10, 9, 8, 7, 6, 5, 4, 3, 2, 1.
4: Yaraví.
6: Flash electoral presidencial a boca de urna. Ipsos Perú 21, Latina. Los resultados. Flash electoral presidencial a boca de urna, total nacional. Keiko Fujimori, 50.7%.
5: Roberto Sánchez, 49.3%.
6: Hay que señalar muy cerca para dar a un virtual presidente o presidenta. Así que hablamos de un empate estadístico.
5: Tal como lo había señalado Alfredo Torres de Ipsos, si la diferencia estaba dentro de los 3 puntos porcentuales, vamos con la definición de un empate estadístico, como ustedes tienen en imágenes. Keiko Fujimori llega con 50.7%, Roberto Sánchez 49.3%, de acuerdo a esta encuesta
4: ya
5: a boca de urna.
1: Este es el flyer electoral de Ipsos.
5: Así se ha pronunciado.
1: Keiko Fujimori 50.7, Roberto Sánchez 49.3, una diferencia mínima.
7: Sobre la base que hay un margen
0: de error. Los resultados de Datum Internacional, que señala el 50.53% para Keiko Fujimori y el 49.47% para Roberto Sánchez. Es un empate técnico.
1: Es un empate técnico que es básicamente, estamos hablando de 1 punto porcentual, un poco menos, no es 0,9, 0,8, ¿no? Que es la diferencia entre ambos candidatos, una diferencia mínima, pero que obvio, de acuerdo a la experiencia electoral, esto podría cambiar en las siguientes horas, teniendo en cuenta que el conteo de la OMPE va a incidir en los votos, digamos, cercanos.

0: pero digamos el voto final, el voto de interior, ya que recién se va a empezar a contar pasadas las horas de la noche, podría cambiar esta situación.
1: Evidentemente, a estas alturas del partido, nadie podría cantar victoria. No tendrían por qué cambiar victoria, en este caso, uno u otro partido político, mi estimada Carol.
2: Sí, estoy revisando los resultados del año 2021 del Boca de Urna de Ipsos y colocaba, digamos, en primer lugar a Keiko Fujimori. Claro, le dominaron un empate técnico, pero en ese momento también quien encabezaba era Keiko Fujimori. Y bueno, los resultados terminaron siendo totalmente distintos,
1: ¿no? Adversos, ¿no?
2: Adversos.
1: Sí, sí, para Keiko, obviamente, ¿no?
2: Así que es un empate técnico, así lo han denominado ambos estudios.
1: Pero... Y veo las reacciones de los militantes y simpatizantes de uno u otro partido, y ninguno de los dos canta victoria, ¿no? O sea, no es que hayan saltado de emoción.
0: Por la experiencia.
1: Claro, claro, ¿no? Hayan guardado mesura, tranquilidad, y por ende, vamos a ver, ¿no? ¿Qué es lo que podría definir o determinar la victoria para uno u otro candidato?
0: El voto rural o el voto del extranjero.
1: Claro.
0: Sin embargo, ya sabemos por la experiencia y por el trabajo estadístico anterior, el voto internacional normalmente es para Keiko Fujimori, o para la derecha, o para el fujimorismo en este caso, y el voto rural normalmente es para Roberto Sánchez, la izquierda, Juntos por el Perú, en esta oportunidad. ¿Cuánto significa eso para revertir este 0,8, 0,9, que es la diferencia que los dos candidatos, que en este caso que las dos encuestadoras principales que hacen la cobertura del Boca de Urna han mostrado en estos momentos? Entonces, no hay nada, ya se preveía esta situación, ya se conocía estas circunstancias, a pesar que en los últimos días Roberto Sánchez, de acuerdo a las encuestas también, que no se podían publicar, pero que se conocían de manera interna, había remontado. Uh-huh. Parece que esto no le ha alcanzado, al menos para hacer una diferencia en este momento en el conteo rápido.
2: Vamos a actualizar la portada informativa. ¿Cuáles son las repercusiones aquí en Arequipa? Estamos enlazados con Rubén Cahuina. Adelante, Rubén, lo escuchamos. 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
3: Siempre con la verdad. Gracias por el pase, compañeros en estudio. Sí, información en vivo. También hemos llegado nosotros hasta el distrito de Socabaya, al colegio de la institución educativa 40199. Ciudad Mi Trabajo. Bueno, ya han cerrado también las puertas aquí en este local de votación, pero hay todavía algunos ciudadanos, ¿no? Que han llegado tarde, ¿no? Sobre la hora, y quieren, ¿no? Que le dejen votar, emitir su votación. Vino también hace algunos minutos atrás una pareja, ¿no? Una señora que también quería emitir el voto. No le han dejado. Está cerrado ya también el local acá de votación en Socabaya. Y también el personal amplio está comenzando a lo que es a retirar, ¿no? El material electoral, los carteles, los banners. Acá también, bueno, acá vemos también acá, que están ya retirando, ¿no? Todo lo que son estos letreros del material electoral también de la OMP, los carteles que usan para orientar también a la población. Pero ya está, entonces, con las puertas cerradas de este punto, y se retira, ¿no? También acá había llegado también un joven que quería emitir su voto, no le están permitiendo aquí en lo que es en este punto de votación también, amigos de Yaraví. Vamos a tratar de conversar, ¿verdad? También con las personas que están aquí, a qué nos pueden indicar también de que le van a dejar votar o no, ¿no? En este punto también. También. Amigo, ¿qué tal? De Yaraví, no le dejan ingresar, quieren emitir su voto, entiendo yo, ¿no?
4: Sí, pues dice por 4 minutos de demora no hay opción a votar, ¿eh?
3: ¿Qué ha pasado también, ¿no? Durante todo el tiempo, no tenéis tiempo quizás,
4: no fui tráfico,
3: el tema del trabajo y el tráfico.
4: Sí, porque vengo de Socabaya y todo.
3: ¿Y qué le han indicado acá el personal de la
5: OMP? Ya la vi.
4: Que no pueden votar y paga tu multa y ya han contado todos los votos. Bravo. O sea que en 4 minutos ya han contado todos los votos de todo este colegio. Es lo que indica el señor, bueno, el joven ahí de la empresa. Y que la policía está para, o sea, justo llega la policía para que no ingresemos, es lo que indica ahí el pueblo.
3: ¿Te pediría más presidente en tu caso?
4: Claro, porque yo he sido presidente, más ya. Antes de mesa, y hemos dado prioridad 10 minutos para que puedan ingresar los que están afuera.
3: Los rezagados quizás, ¿no?
4: Correcto. Que
3: hay minutos, ¿no?
4: Sí, correcto.
3: Hora.
4: Y acá el señor me dice, no hay, antes era eso, ahora no hay eso. Ya vino la policía y hicieron el conteo. En 4 minutos han hecho el conteo de todos los votos.
2: Bien. Gracias Rubén por la información desde exteriores. Nos vamos a enlazar hasta otro punto de la ciudad con nuestro compañero José Manuel Col.

0: Se encuentra en las instalaciones de las bases de Juntos por el Perú, viene brindando declaraciones a los medios de comunicación. Amalia Palomino, quien es diputada por la región Arequipa de dicha agrupación política Juntos por el Perú, así que en breve tenemos también enlace con nuestro compañero José Manuel Colque.
1: Vamos, ya estamos con José Manuel, te escuchamos, José Manuel, adelante, Yarabí informa.
2: Siempre con la verdad, gracias por el paso en el estudio, compañeros. Conversamos con Amalia Palomino, representante en Arequipa de Juntos por el Perú, respecto a este flash. Señora Amalia, ¿qué tal? Bienvenida a Radio Yarabí. ¿Qué sensaciones le deja este flash electoral?
3: Bien, esperando, tranquila. Recordemos que este es un fenómeno que se está repitiendo desde la primera vuelta en el flash electoral de la primera. Pues a Roberto le dieron el sexto lugar, sin embargo, ha pasado la segunda vuelta. Estaba en el segundo, entonces con mucha calma, con mucha tranquilidad, con mucha fe, con mucha esperanza, sabemos que el pueblo peruano se ha pronunciado y Roberto Sánchez será presidente.
2: Hay confianza en que se remonte, porque bueno, esos primeros resultados son un empate técnico, pero cuál será justamente para
3: 1.4, que ya es significante, y además en el conteo rápido se va a visualizar y se va a evidenciar precisamente un conteo real, y sí, vamos a remontar.
2: ¿Cuántos personeros justamente ustedes han implementado en Arequipa o a nivel nacional durante esta?
3: Un promedio de 1.500 aquí en Arequipa.
2: ¿Y ha habido algún reporte quizá durante?
3: Hasta este momento no, nuestros personeros no nos han reportado mayor incidencia, sin embargo, por los medios de comunicación, pues, se especula ciertas noticias que consideramos tienen que ser corroboradas, porque recordemos que son estrategias de la derecha para cimentar un fraude que un principio, por ejemplo, en el 2021.
2: ¿Y el resultado del proceso van a respetar lo que determinan las autoridades?
3: Sí, vamos a respetar lo que digan las autoridades, precisamente de eso se trata la democracia.
2: ¿Está faltando algo que se da rumbo a esta contienda electoral para esta revancha?
3: No, el conteo de boca de urna es en las capitales de las regiones. Entonces, Yarabí, el voto fuerte, el voto masivo, el voto de Juntos por el Perú todavía no ha llegado. Entonces, estamos, sí, tenemos bastante fe de que esto va a remontar.
2: ¿Podrían emitir un pronunciamiento el día de hoy ya con resultados sobre la noche o van a esperar al día de mañana que sea un poco más?
3: Recuerden que el jurado nacional y que han dicho que en 30 días se van a conocer los resultados, así que con calma, con paciencia.
2: Muchas gracias. Entonces, compañeros, escuchábamos a Amalia Palomino, representante de Juntos por el Perú en Arequipa. Tranquilidad ahí en estos locales de Juntos por el Perú. Estamos ubicados nosotros en la calle Moral, donde es uno de los dos locales de Juntos por el Perú, que habéis justamente sentado bases. En el local de Rivero está cerrado, no hay nadie aquí en este local, solo está la señora Amalia Palomino y unas 10 personas aproximadamente, pero bueno, solo ella está identificada con estas prendas de Juntos por el Perú. En todo caso, no hay mayor movimiento, como ella bien ha indicado, hay tranquilidad por parte de Juntos por el Perú, al menos en Arequipa, respecto a
4: esta
2: justamente lanzada hace unos instantes, compañeros.
0: Gracias. Gracias, gracias, José Manuel. Se está haciendo el desglose también sobre los resultados de este boca de urna. Vamos a enlazarnos, por favor.
5: 22%.
0: Keiko Fujimori,
6: 33.78%. Vamos con la siguiente. Apurímac. En Apurímac votaron por Roberto Sánchez 78.92%.
5: Keiko Fujimori, 21.08%. Marcada diferencia en Apurímac. Nos vamos ahora a otra región, Arequipa, Sánchez. Roberto Sánchez, 59.81%.
6: Keiko Fujimori, 40.19%. Vamos a la siguiente. Vamos a Ayacucho. ¿Cómo votó Ayacucho? Roberto Sánchez, 78.06%.
5: Keiko Fujimori, 21.94%. También amplia diferencia en esta región. Nos vamos con la siguiente, Cajamarca. Roberto Sánchez, 73.41%.
6: Keiko Fujimori, 26.59%.
5: La siguiente. Nos vamos con Callao.
6: Keiko Fujimori, 61.80%.
5: Roberto Sánchez, 38.20%. Nos vamos ahora con Cusco. Roberto Sánchez, 77.27%.
6: Keiko Fujimori, 22.73%.
4: Ya la vi.
6: Vamos con el siguiente. Juan Cabelica, Roberto Sánchez, 78.87%.
4: Bueno, ese es el desagregado de Datum. Vamos a enlazarnos ahora con el desagregado que está haciendo Ipsos Apoyo.
7: Ha crecido naturalmente mucho más
6: ya la
7: primera vuelta, ¿no? Y tiene prácticamente 2 de cada 3 votos en la capital. Y en cambio Sánchez la supera en el interior, ¿no? No en todas las regiones, pero sí en un número importante de ellas que le permite tener esa ventaja, ¿no? En sumando todo lo que es el resto del país fuera de la capital, ¿no?
8: Ahora, Alfredo, importante recalcar, cuando hablamos de Lima, no solamente hacemos la segmentación porque se trata de la capital del país, sino porque tiene un peso electoral muy importante. Hablamos de un tercio del voto nacional se define en Lima. 66.1 va en la línea de lo que ustedes venían registrando en encuestas durante esta semana en la que no se podían publicar los sondeos, o ha habido en estos últimos días, sea por el apoyo que le brinda de manera más explícita Rafael López Aliaga o por algún pronunciamiento que tuvo Jorge Nieto también en los últimos días, ¿ha habido un incremento en el caso de Lima para Keiko Fujimori?
7: En realidad lo que ha habido, que no se aprecia quizá en el gráfico de votos válidos, pero sí se aprecia cuando vemos el total de votos emitidos, es que ha ido disminuyendo la cantidad de personas que pensaban votar en blanco o viciar su voto, ¿no? Eso ya lo vimos ayer también en el simulacro que hicimos ayer respecto al de unos días antes, y hoy día también se confirma, ¿no? El total nacional va a estar en un dígito, ¿no? Probablemente alrededor del 8%, según la boca de urna.
9: 8%. Un poquito. Entonces, más de las anteriores, ¿no?
8: Del promedio histórico.
9: Del promedio histórico, digo.
8: Sí.
9: 8% es un par de puntos arriba de más o menos lo histórico, ¿no?
7: Así es, pero de nuevo esto es boca de urna y también esa cifra tiene margen de error, así que hay que esperar para ver si es.
9: Sí, claro, no,
7: si es exacto.
9: Haciendo la salvedad, efectivamente. Y en el caso de Lima, lo que tiene es el peso electoral de un tercio de la votación en relación a todo el país.
7: Sí, así es. Y el voto de la capital, Lima, de alguna manera se replica también en las zonas aledañas. Por ejemplo, el Callao o Lima provincias también tienen un voto en esa tendencia, mientras que en el resto del país, sobre todo en el sur, ya sabemos, en el mundo andino, es más marcado hacia el voto hacia el contrincante, ¿no? Hacia Sánchez en este caso.
0: Escuchamos el desagregado de Arequipa según la encuesta, o mejor dicho, los resultados del boca de urna de Datum, y en Ipsos todavía se están analizando en todo caso los resultados en Lima y al interior del país.
4: Ahora, vamos con reacciones en exteriores. Está Talía Castillo en exteriores, Yarabí informa.
10: Siempre con la verdad. Gracias, compañeros, por el pase desde estudios. Buenas tardes. Así es, vamos a conversar con la población. ¿Qué opina acerca de esta boca de urna donde Keiko Fujimori pues estaría punteando, ¿no? Tras estos resultados. Caballero, buenas tardes. Estamos en vivo para Radio Yarabí. ¿Ha visto ya la boca de urna? ¿Se ha enterado de que Keiko Fujimori estaría con un 50.7% a diferencia de Roberto Sánchez con un 49.3%? ¿Qué opina al respecto? ¿Espera estos resultados?
11: No, Roberto Sánchez va a ganar.
10: ¿Estás seguro?
11: Totalmente seguro.
10: Perfecto, ahí está. A ver, seguimos conversando. Caballero, buenas tardes. Bueno, ya se ha revelado el flash electoral donde todavía nadie se opina. Correcto, se respeta. A ver, ahí te vamos. A ver, seguimos consultando por acá más ciudadanos que nos puedan dar su reacción, ¿no? Tras este flash electoral. Señito, ¿cómo está? Buenas tardes. Estamos en vivo para Radio Yarabí. Bueno, acaban de revelar el resultado del flash electoral donde Keiko Fujimori estaría punteando, ¿no? En esta segunda vuelta electoral. ¿Qué opina al respecto? ¿Esperaba estos resultados? No desea opinar, correcto, no desea opinar. A ver, seguimos consultando acá a más ciudadanos que nos puedan dar su opinión al respecto. Caballero, unos minutitos.
6: Señorito,
10: buenas tardes. Estamos en vivo para Radio Guerra y no desean opinar. A ver, no desean opinar. Algunos están ascendiendo también a poder responder al respecto. A ver, seguimos consultando. Señorito, buenas tardes. Unos minutitos. A ver, no desean. Se escapan. Nos acercamos. A ver, vamos a seguir tratando de buscar más reacciones. A ver, Señorito, buenas tardes. Bueno, usted que está vendiendo, acaba de ver el flash electoral que Keiko Fujimori estaría punteando según lo que ha revelado tanto Ipsos como Dati. ¿Qué opina al respecto? ¿Espera esos resultados?
12: Ah, ya nos da igual cualquiera, ya.
13: Ya no le importa.
12: Ya no me importa.

0: Sí, usted también igual.
1: No, ¿qué me dice ahorita? Porque la verdad no estoy trabajando.
0: Usted esperaba que Keiko Fujimori, según lo que ha revelado el flash electoral, estaría con un 50%, diferenciándose de 1% de...
1: Ah, no, de hecho que no, pues, quizá ahí, ¿no? Puede ser que haya, ¿no? Algún tipo de fraude, pero la verdad... Ya, sin palabras,
0: mejor sin comentarios. Correcto, ahí está, ¿no? Un poco que aturdidas. A ver, vamos a seguir conversando aquí, más ciudadanos que nos puedan dar su opinión. Respecto, acá vemos a mí, se está informando. Saito, ¿cómo está? Buenas tardes, estamos en vivo para Radio Yaraví. Bueno, acaban de revelar el flash electoral, ¿no? Acerca de los posibles resultados. ¿Qué opina al respecto? Keiko Fujimori estaría con un 50%, diferenciándose de 1% de Roberto Sánchez. ¿Esperaba esos resultados?
2: Claro, yo quisiera que gane Keiko.
0: Sí. Usted ha votado por Keiko.
2: Por Keiko, sí.
0: Ahí está, correcto. Uh-huh. Muchas gracias. Keiko, de repente usted también, ¿qué es lo que nos podría decir al respecto acerca de estos resultados del flash electoral?
3: Bueno, todos los ciudadanos somos libres para votar y que está bien, pues, que esté ganando Keiko.
0: Esperaba en todo caso que ganara.
3: También.
0: Porque por lo menos se vieran esos resultados en la encuesta.
3: Sí, yo también he votado por él.
0: Correcto, muchas gracias. Ahí está, acá nos hemos escuchado el apoyo también de ciudadanas, ¿no? Que invitan, que bueno, están más acordes al resultado. A ver, seguimos caminando y conversar al menos con uno o ya dos más ciudadanos que nos puedan dar también su opinión acerca de lo que va a ser, lo que ha sido, pues, este flash electoral. A ver, Seito, buenas tardes. No se escape, se escapa. Bien. Caballero, buenas tardes. Unos minutitos para Radio Yaraví. No desea opinar. Correcto, ahí está. Bien, se respeta también que algunos ciudadanos no deseen dar su opinión. Caballero, buenas tardes. Unos minutitos. Acaban de revelar el flash electoral a boca de urna. ¿Qué opina al respecto de estos resultados? Donde Keiko Fujimori, pues, estaría punteando, ¿no? En este caso, un más del 50%.
4: Bueno, yo sé más la geopolítica internacional que en Perú. Solo sé que sería bueno que Sánchez, porque la señora Keiko ya se conoce como es
0: estoy de acuerdo,
4: pero yo espero que en el sur del Perú y conforme pasen las horas esto ya cambie, ¿no? Sí, porque solamente es un flash informativo de los tendrás meses.
0: Ahí está, muchas gracias. Resultados oficiales. A ver, finalizamos acá con la señito. Buenas tardes. Estamos en vivo para Radio, hay unos minutitos. Acaban de revelar a boca de urna, ¿no? Que pues Keiko Fujimori estaría con un 50,7%, diferenciándose de Roberto Sánchez, que está un 49,3%. ¿Qué opinas, señorita? ¿Esperaba esos resultados?
2: Esperamos los resultados, pues, señorita. No sé ni qué está.
0: No estoy de acuerdo, en todo caso.
2: Bueno, va por ahí que estoy de acuerdo, sí, que gane la China.
0: Que gane la China, perfecto.
2: Sí, esperamos.
0: Correcto, muchas gracias, no se preocupe. Ahí está, entonces también, ¿no? Hemos recibido diferentes respuestas, por ahí nos decían, bueno, esperemos que Roberto Sánchez pueda voltear la situación, por acá nos han dicho, sí, está bien que Keiko Fujimori esté punteando. Diferentes opiniones, se respeta todo ello, nosotros seguiremos informando. Adelante con ustedes en estudios, informó Talía Castillo con todas las voces.
5: Bien, bien, correcto, Talía, gracias, gracias por el reporte. Aunque el término lo estamos utilizando, un empate estadístico, ¿no? Un empate técnico, es lo más familiar. Claro, claro. En todo caso, de una u otra
6: forma. El margen de error, más o menos.
5: Ajá, tres. Ajá, lógico. Pues entonces, vamos en todo caso a conocer a mayores detalles de cómo. Me parece que entre 7 y 8 de la noche podríamos tener ya. 9.
6: 7 y 8 de la noche, sí, va, ¿no? A haber un conteo rápido de.
5: Transparencia. Sí. Sí, bueno, ahí creo que ya van a estar un poco más claras las cosas, ¿no? Mm. Mi estimado Héctor.
7: Sí, 1.4% es la diferencia de Keiko Fujimori por sobre Roberto Sánchez. 1.4%, ahí hay que ser muy fino para saber, de acuerdo a las aspiraciones, obviamente, Juntos por el Perú, cómo se revierte esta situación si es que finalmente va a suceder esto. Obviamente, los votos lejanos, que seguramente son los que no han sido medidos de manera más específica en este boca de urna, van a ser determinantes. Sin embargo, habría que recordar lo que ha sucedido en la elección del 2021, cuando esta misma encuestadora dio como ganadora a Keiko Fujimori, que también

0: Esto se revirtió, pero por poquísimo ganó Pedro Castillo, ¿no? Estamos hablando de algo más de 40.000 votos, si mal no recuerdo. Y ahora la situación es diferente en el sentido del margen que tiene, de acuerdo a este boca de urna Ipsos, que es 1.4. Podríamos decir casi tres veces más de lo que como resultado dio el 2021 y obviamente dio como ganador posteriormente a Pedro Castillo. La pregunta es si esta vez sucederá lo mismo con Roberto Sánchez o es muy inalcanzable, por llamarlo de algún modo, ese 1.4% de la diferencia que da Ipsos.
1: Uh-huh. Bueno, es un tema que conoceremos de seguro más adelante y esperaremos también la actualización en la plataforma oficial de OMPE, de la Oficina Nacional de Procesos Electorales, también qué es lo que pueda darse a conocer y darse la actualización correspondiente, una información que por supuesto vamos a estar comentando a través de Radio Yerabí y también por supuesto a través de nuestras redes sociales. Vamos a irnos una brevísima pausa comercial y tras la misma vamos a retornar para, ¿por qué no?, escuchar la opinión de algunos especialistas, analistas y también recibir la comunicación de nuestros oyentes a través del hilo telefónico, el 21-31-72, el 28-99-50. Entonces nos vamos a ir una brevísima pausa comercial y tras la misma retornamos con mucho más en esta jornada especial, en esta cobertura especial de Radio Yerabí y domingo 7 de junio. Volvemos.
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0: Continuamos en esta jornada informativa, en esta cobertura especial hoy domingo 7 de junio a través de Radio Yarabí, a través de nuestras dos frecuencias, 106.3 FM, 930 AM y también por supuesto a través de nuestras redes sociales, en nuestra cuenta de Facebook y también en nuestra cuenta de TikTok. Vamos a seguir actualizando los datos o vamos a volver a repetir los datos también en torno a los resultados a boca de urna que han emitido tanto Ipsos como Datum Internacional. Ipsos lo ha realizado de manera conjunta con Perú 21 y Latina Noticias. De acuerdo a los resultados a este flash electoral o al boca de urna de Ipsos, el 50.7% ha votado a favor de Keiko Fujimori y el 49.3% a favor de Roberto Sánchez, según los resultados de Ipsos, mientras que Datum, también la información que estamos revisando, ya ha publicado los resultados de manera conjunta con América Televisión, ha dado a conocer lo siguiente para que lo pueda tomar en consideración a esta hora de la tarde: el 50.53% a favor de Keiko Fujimori y el 49.47% a favor de Roberto Sánchez. En el caso de Datum, o los resultados de boca de urna, la diferencia es menor al 1%.
1: Sí.
0: Sin embargo, en torno a Ipsos, la diferencia es mayor al 1%.
1: ¿Tú crees que se ha querido reivindicar Datum después del error que tuvo?
0: No lo sé, yo sí creo que hay un empate técnico y que se van a disputar voto a voto en las urnas. Va a depender mucho del voto en el extranjero, que en algunos casos no es medido, y del voto rural, que a veces tampoco no es muy medido en este tipo de trabajos. Además, el margen de error, yo creo que ambos candidatos van a decir que van a esperar los resultados de manera oficial.
1: Ajá.
0: Que lo van a tocar con pinzas.
1: Ya conociendo un poco en detalle cuál es el perfil de este votante en esta elección, mira, de acuerdo a Ipsos, el 32%, 32,2% votaron en la zona rural por Keiko Fujimori, y por Roberto Sánchez el 67%, 67.8 por Roberto Sánchez en el voto rural. En el voto urbano es donde gana Keiko Fujimori, el 55,5%, y por Roberto Sánchez votan en las zonas urbanas el 44,5%. 10 puntos de diferencia le ha sacado Keiko Fujimori en la zona urbana, pero entendemos, sabemos que en la zona urbana está la mayor concentración de la población en el Perú, en las zonas urbanas, en las ciudades principales. Entonces, esa diferencia de 10% que hay en las zonas urbanas de Keiko por Roberto Sánchez contra Roberto Sánchez, obviamente representan electoralmente más la diferencia del 67% por Sánchez contra el 32% de Keiko Fujimori, que uno ve y dice, oye, mira, Keiko Fujimori ha sacado poquísimo en el voto rural, 32%, Roberto Sánchez 67%, estamos hablando de una diferencia de 30% aproximadamente, ¿no?
2: Ya la vi.
1: Incluso un poco más, 33-34% de diferencia. Sin embargo, la zona rural es menos poblada en el Perú, entonces electoral y numéricamente no representan mucho como las zonas urbanas, y ahí está de alguna manera el resultado que arroja Ipsos en esta boca de urna. Sin embargo, vamos a esperar.
0: Sí, habrá que esperar. Habrá que esperar, ¿no? Se proyecta que en la quincena de julio se podrían recién estar proclamando los resultados de esta segunda vuelta electoral. Y vamos a sostener una entrevista en los próximos minutos. Ya estamos enlazados con Esperanza Medina. Ella es docente universitaria, quien nos va a comentar también un poco más sobre su opinión acerca de estos resultados que ya se han dado a conocer, Héctor.
1: Doctora Esperanza Medina,

0: Buenas tardes, bienvenida a Ray Arbí.
1: Buenas tardes, muchas gracias por contactarme. Realmente son resultados un poquito inciertos, ¿no? Porque la voluntad popular, la voluntad de esa ya población que sufre las condiciones de un mal gobierno que lo venimos teniendo ya por cuántos años, no tiene su eco en los resultados. Yo creo que de cierta manera no corresponde, ¿no? Sin embargo, hay que esperar, va a ser una lucha voto a voto y esperamos que efectivamente se logre pues el triunfo del colega Sánchez, porque Fujimori no representa la voluntad popular y ha tenido la oportunidad de gobernar y de ninguna manera puede atribuirse el rol de transformar el país cuando ella lo ha llevado a la ruina, ¿no? Entonces yo creo que el pueblo consciente ha votado por Sánchez y vamos a hacer prevalecer esa voluntad, yo espero que así sea, ¿no?
0: Bueno, doctora, los resultados están ahí, es una evaluación matemática, estadística. En cuanto a la reivindicación que usted señala, de confirmarse estos resultados en los próximos días, ¿no es cierto? ¿Qué cree usted que debería hacer, decir, Fuerza Popular Keiko Fujimori para, precisamente lo que usted indica, reivindicarse o empezar a reivindicarse con la población si es que finalmente se confirman estos números?
1: Bueno, lo primero que tiene que hacer es derogar el conjunto de leyes pro delincuencia y que favorecen a congresistas que han obrado incorrectamente. Tiene que reformarse el Congreso para generar una confianza en la población. Y eso para mí es el primer paso, ¿no? Crear condiciones de confiabilidad y de seguridad que la población reclama con urgencia. Y
0: ahora,
1: como segundo punto.
0: Sí, dígame. Dígame. Sí,
1: no, como segundo paso es tomar medidas urgentes respecto a la atención de los servicios básicos que llegan a la población, ¿no? No veo por qué es que se retrasa la atención a la salud del pueblo peruano, ¿no? La salud está por demás deteriorada, los centros de salud, ahí es que el pueblo sufre y siente, ¿no? ¿Dónde están los gobernantes, no? Es un tema muy sensible y que si hay voluntad realmente de repartirse y de pedir perdón a la población, pues que empiece por darle los servicios que por derecho le corresponden, en primer lugar en la salud y por supuesto al mismo nivel la educación, que está tan venida menos y que no se está tomando las medidas del caso frente a esta avalancha de la tecnología, ¿no? Que afecta muchísimo a tanto a alumnos de escolares como universitarios, ¿no?
2: Ok, queda claro. Gracias por esta entrevista con Radio Yarabí. Profesora, seguro seguiremos en contacto para seguir analizando sobre este proceso electoral. Gracias y hasta una próxima oportunidad.
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1: Gracias también.
2: Muchas gracias. Conversábamos con Esperanza Menía, docente universitaria, también dando a conocer, en este caso, las reacciones tras conocerse los resultados de este flash electoral o boca de urna. Vamos a ver si tenemos la comunicación también de nuestros oyentes a través del hilo telefónico, el 213172, el 2899-52, para que pueda participar en esta edición especial que tenemos a través de Radio Yarabí. Nuestras líneas telefónicas a su entera disposición, el 213172, el 2899-52. Usted puede llamarnos esos números para que nos dé a conocer su opinión también acerca de estos resultados a boca de urna que han sido emitidos por Ipsos y también por Datum.
0: Vamos a conocer sus opiniones, ¿ah? Están abiertas las líneas telefónicas. Ahora, vamos a ir conociendo también el desagregado, región por región. Y seguramente cabe la pregunta aquí, Carol, ¿no? ¿Qué le faltó a Roberto Sánchez digamos, en la estrategia electoral o política para remontar estas circunstancias, o qué lo dañó políticamente hablando, ¿no es cierto?, para que no pudiera alcanzar de manera más holgada una diferencia contra Keiko Fujimori? Y también, por supuesto, vamos a ir analizando qué le benefició a Keiko Fujimori en esta última semana, sobre todo, para que sostenga esta diferencia que tenía precisamente en la última encuesta así publicada por Ipsos, la que se hizo pública, donde evidentemente Keiko Fujimori aparecía ya también en primer

0: en primer término, ¿no? En primer lugar. ¿Qué sucedió para que ambos, uno se perjudicara u otro sostuviera al menos la intención de voto que ahora, de acuerdo a Ipsos, en este boca de urna, estaría llevándola a la presidencia de la República? Eso es importante también conocer, seguramente, con nuestros analistas. Pero ahora queremos conocer la opinión de la gente. 21-31-72 y 28-99-52. Uh-huh. De acuerdo a Ipsos, Keiko Fujimori ha obtenido preliminarmente el primer lugar en este flash electoral. ¿Usted le cree? ¿No le cree a Ipsos? ¿Cree que esto se va a revertir? ¿Cree que hay espacio, tiempo para que esto se revierta, o al revés, de repente se amplíe la diferencia? Porque ese también es una posibilidad.
1: Sí, bueno, vamos a ver qué es lo que pueda pasar en el marco de este proceso electoral, pero de acuerdo a los resultados de este flash electoral o boca de urna en Ipsos, el 50.7% tendría el porcentaje de votos Keiko Fujimori, a diferencia de Roberto Sánchez, que tiene el 49.3%. Vamos con la participación de Juan y luego comentamos un poco más al respecto. Juan, lo escuchamos. Adelante, buenas tardes, bienvenido.
2: Buenas tardes, señor Hugo. Muy buenas tardes a
1: Héctor. Mire, Héctor y Caro le acompañan en esta jornada.
2: Héctor, señor Héctor y la señorita Caro.
0: ¿Qué tal?
2: Mire, con respecto a esto, a lo que lo ha afectado en estos últimos días, fue este señor Nieto. La verdad que ¿qué le digo? Pues este candidato tibio ya tenía un sesgo político. Era con apoyo a Keiko Fujimori. Con ese cuento que la narrativa que es mi primo, que no es mi primo, que si nos hemos mirado, que iban de mi abuelita, que Montesinos de Vladimiro Montesinos, ¿no? La conexión ha estado con él. Y se sabía que era un topo de Montesinos. Esa fue la expresión que también de repente a mucha gente, que al último ha inclinado el voto, la expresión que ha dado públicamente. Y segundo, es que no ha tenido dice presidente, hubo un mal de elegir, no es por lo que sea, por mi parte estaría bien, estaría orgulloso, pues una vicepresidenta andina, ¿no? Pero mucha gente, quien habla en el sector de transporte, yo trabajo en esto, y a veces, mucha gente, sigue el racismo. ¿Y qué decía? Y a veces yo le preguntaba, señor, no, yo votaría por Roberto, es que llevo una paisana, pues, ¿cómo puede ser? Por eso que no voy a estar inclinando. O sea, aún sigue el racismo en el Perú. Yo estaba quitado mucho en la capital y acá en Arequipa. Y quizás en otra parte no ha sido tan la diferente, pero se ha notado esa diferencia.
0: Claro.
2: Yo lo saco así de forma
0: personal. ¿Usted cree que Nieto ha inclinado la balanza?
2: Claro, porque mucha gente también estaba en duda desde el último momento si votar por uno, votar por otro, y seguidores de Nieto acá en Arequipa. Yo sigo a Nieto, a ver Nieto qué expresa. Es un tibio, pero que no sabe ni que está con uno. Y cuando ya ahora no, al último, ya se sabía que el tiro de gracia iba a dar al último.
0: Y ya la vi.
2: El tiro de gracia va a dar este caballerito al último. Ahí está, pues. Cuando el tiro de gracia al último, ya.
0: Correcto.
2: Mucha gente inclinó, fue con el tío que lleva gente de Movadés, que públicamente, que hay terroristas, y ya. Entonces se ha jugado la última palabra, lo jugó al otro lado, pues. La verdad, ese caballero mejor se hubiera quedado centrado y quedado al país. Muy buenas, okay.
0: Buenas tardes.
1: Gracias Juan por su participación. Me comparten algunas imágenes desde los exteriores del local de Fuerza Popular, que está en Vallecito, ¿no?
0: Ajá.
1: Hay algunos de sus militantes que están flameando la bandera peruana, celebrando, y también tienen banderas de color naranja, ¿no? Característico del partido Fuerza Popular.
0: Bueno, que no celebren aún, dado los antecedentes y el margen de error o de diferencia, ¿no? Vamos conociendo más opiniones al 21-31-72.
1: Vamos con la participación de Gerardo, lo escuchamos. Buenas tardes, bienvenido.
3: Buenas tardes, Gerardo.
0: Ya la vi.
3: De todo, felicitarlos por las transmisiones que están llevando a cabo. Y bueno, al que me antecedió, al ciudadano que me antecedió, que dice de que del racismo, de todo eso, creo que eso ya murió hace mucho tiempo. Acá se mide el nivel cultural, yo creo. Las personas que nos tienen que gobernar

0: tienen que tener pues un nivel educativo un poquito que pueda resaltar a nivel nacional. Ya hemos vivido en el Congreso con tantas personas que es lo peor que tiene el Congreso. Entonces, señores, yo creo que estamos ahora en un gran cambio. Y qué bien que haya ganado Keiko Fujimori.
1: Ok, gracias. Muchas Gerardo, gracias por su participación también a través del hilo telefónico, el 21-31-72, el 28-99-52. No obstante, para que sea de manera oficial, habría que esperar los resultados o la proclamación de los resultados por parte del Jurado Nacional de Elecciones, que eso se proyecta sería el 15 de julio. No.
2: Sí, te acuerdo.
1: Días antes de que tome a propósito el juramento ante el Congreso de la República.
2: Ninguno de los dos debe cantar victoria.
1: Ninguno de los dos de momento se ha pronunciado, ¿no?
2: Bueno,
1: ninguno
2: está
1: de
2: bien.
1: Los dos se ha pronunciado, entendemos que lo tomarán con calma.
2: Está bien, yo creo que se van a pronunciar si es que hay una reversión de este.
1: Van a esperar el resultado de sus personeros, ¿no?
2: Claro, van a, y si es que hay una reversión o diferencia, digamos, yo creo que se van a pronunciar, ya sabemos en qué sentido, ¿no? Lo más
1: claro.
2: Probable.
1: Vamos con otra participación, está Héctor.

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3: ¡5 y 46!

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0: 5:49.

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0: Cinco y 53.

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0: 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Seis y dos.

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1: ¡6 y 19!

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1: Seis y 25.

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0: 6:29.

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4: ¡6:37!

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2: ¡49!

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1: ¡6:59!
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